0: 14 grados. Humedad 83%.
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Amigos conocidos y desconocidos, sean todos ustedes bienvenidos a esta puerta de al lado. Estamos ingresando en otra edición más en el aire de tu radio, con la mejor música del mundo. Sí, hoy tenemos un programa. ¿Qué programa? Programón. Hoy, mirá, tenés que coleccionar este programa. Sí, porque es único e irrepetible. Una selección musical impresionante. Y claro, tenemos lo mejor del rock argentino. ¿Qué más vamos a decir? Nada. Tal vez es una competencia desleal y puede ser. Pero bueno, ahí la llevamos. Dale, te podés comunicar con nosotros al más 549-3435-030303. También lo podés hacer en Facebook o Instagram, buscándonos como Diego Mait, la puerta de al lado. Arrancamos y vamos a tener cortina de ellos durante todo nuestro programa. Hablamos de Tour. Y esto que es Gatitas y Radio.

ahora a los amigos de la puerta del lado, yo soy Marcelo, me dicen el Cuino Skornik, que tengan una vida muy feliz. Gracias a vos, Diego Maid, y a toda tu gente.

0: 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Somos nosotros con la puerta de al lado.
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0: Qué polenta siempre, ¿eh? Siempre suena Turf con mucha polenta, loco. Y lo que es Sponsors, la banda de Levington, antes de la vuelta de Turf, también impecable. Una vez en una entrevista me dijo Joaquín Levington, me dice, yo no soy solista porque los solistas están solos. De verdad. Entonces yo tengo banda. Bueno, y el nombre, pero siempre como que va a la cabeza de él, ¿no? Las canciones también en su gran mayoría son composición de él. Que me acuerde Turf, fuera de Lamento Boliviano, no sé si ha grabado algún otro cover, dicho sea de paso. Y lo grabaron antes de que desapareciera físicamente Marciano Cantero. O sea que lo hicieron realmente porque tenían ganas. Porque por ahí se dan esas cosas también. Bueno, tenemos música y canciones. Te invitamos también a que seas parte de nuestro programa, que nos sigas por las redes sociales. Y que también, bueno, si quieres mandarnos algún que otro audio, lo puedes hacer al más 549-3435-030303. Estamos entrando en otras radios más. Sí, es así, ¿eh? Sí, seguimos entrando en radios. Se han sumado más radios. Bueno, así que si nos estás escuchando por primera vez en este dial, te cuento que nos quedamos acá, ¿eh? Dedicamos a estar a pleno en todo este fin de semana con vos. Dale, lo que viene ahora, lo que va a sonar. Lo nuevo de los Caballeros de la Quema. Y acá me ves.

Bueno, soy Daniel Suárez, vocalista de Pursuit Bergarabat, y le mando un abrazo y un beso a toda la gente de la puerta de al lado. Buena vida, buen año, lo que queda de él, de la mejor forma. Feliz primavera para todos. Un saludo para la gente de la puerta de al lado de Pursuit Bergarabat.

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Hay canciones con nosotros. Estamos ya en el segundo bloque. ¿Con qué? Con los Turf. Loco un poco. Cortina, cortina. Está bueno para dejarlo, pero no.

0: detrás.
1: Viste que tiene así como...
0: sonriendo, sin saber qué estás diciendo.
1: También Levington fue guitarrista de Juana la Loca. Sí, sí, sí, sí. También, también, eso lo contó.
0: Escuches esta canción, te va a alegrar el corazón.
1: Bueno, te cuento una cosa. Estoy dando clases de guitarra, órgano electrónico y ukelele. Estoy dando clases en María Grande, en Cerrito y online. Así que, de donde vos me estés escuchando, vos decís ahora, decís, yo quisiera estudiar, me gusta la música, pero vos sabés que se me complica ir al maestro, al profesor, acá allá, porque... Bueno, yo te doy de la comida de tu casa, de la comodidad de tu casa. Ahí directamente, sentadito donde vos quieras, sentadito donde vos quieras, en un rinconcito de la casa. Bueno, ahí te instalás con una compu o con el teléfono y yo te doy clase. Comunicate conmigo al +549 34 35 03 03 03 o encontrame por las redes sociales, por Instagram o por Facebook, y escribime ahí. Que yo me comunico con vos y te cuento cómo son las clases. Dale, y si no personales, como te decía, bueno, de hace mucho tiempo, muchos años, en mi ciudad de María Grande y en la ciudad vecina de Cerrito. Seguimos sonando, seguimos con canciones, y lo que viene ahora, lo que ya tenemos reclutado para hacer girar, es música de coral, Coral Campopiano, junto a Serrano de Los Decadentes, y hacen esta canción que se llama Mejor que tu amor.

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0: Suenan con nosotros Ranchera. Canciones de los Turf. Una canción que la verdad me gusta mucho. No es tan conocida. No, la gente que indaga los discos sí, pero no fue corte de difusión, que yo me acuerdo.
1: Canción, hay que ser un atleta.
0: Me acuerdo cuando los vi a Turf en vivo. Turf. Tocaron antes que yo en la fiesta provincial de la juventud en General Ramírez. Hace ya casi 20 años. Increíble, ¿no? Tantos años. El polideportivo de la ciudad, ¿no? Y después lo vi con sponsors. Que me acuerde con Turf, no, no, fue esa sola vez. Esa solita vez. Dale, que estamos girando con la mejor música del mundo, el rock argentino, acá en tu radio. Somos la puerta al lado. Estamos cumpliendo 30 años de radio en este año. Y vamos a tener 30 años del programa, ¿eh? Vamos a tener que algo hacer, no sé qué. Vamos a hacer algo chiquito, ¿viste? Como nosotros planeamos las cosas, todo chiquito. Pero alguna cosa vamos a hacer que la gente también lo pueda ver y esas cosas por las redes, ¿no? Venimos con Los Redondos, una canción que suena de los primeros años del programa. El pibe de los Astilleros.

Y bueno, soy Rodrigo Manigot, cantante de Ella Tan Cargosa, y le mando un saludo a Diego y a la gente de la puerta de al lado, a todos los oyentes, que gracias por tenernos tan en cuenta.

Hola, mi nombre es Blanca Maya. Mando un saludo grande de aquí, de Concarán, San Luis, para mi amigo Diego, okay, de su gran programa, La Puerta de Al Lado.

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2: Es la hora 22 en punto.
3: Temperatura 12 grados. Humedad 83%.
4: Año 1986 para este retro junto a The Sireless, Wyash Wyash. Viajar, viajar.

0: es una canción grabada en 1986 por la cantante francesa Desireless. Fue el primer single de su álbum François y se convirtió en un éxito en muchos países de Europa. En 2007, la cantante belga Kate Ryan realizó un cover de la canción. El tema fue escrito por Jean-Michel Ribat y gozaba de una música bastante melódica. Voyage Voyage fue curiosamente exportada a países normalmente cerrados a la música francesa. Desireless, 1986. Voyage Voyage. Viajar, viajar.
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0: cuatro personalidades.
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0: música de gira con nosotros. The Turf, en esta puerta. La...
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0: 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Sí, y acá sonando en tu radio. Dale, Ataque 77 ahora se suma. Una buena canción, ¿eh? De las últimas que sacaron en su amplia trayectoria. María.

Soy Víctor, guitarrista de Los Estelares, y para La Puerta de Al Lado, un saludo grande a todos los oyentes, a los que hacen el programa, y gracias por disfrutar de nuestra música.

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0: Esta era parte del repertorio cuando estaba muy de moda.
1: Qué aburrido debe ser.
0: Yo no me quiero casar. ¿Y usted?
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0: Le pasamos data también para la gente. No. Yo era muy chiquito, ¿no? Cuando había un programa del señor Roberto Galán, que aparte también hacía programas, bueno, debe haber hecho de todo, ¿no? Pero yo recuerdo esta que vamos a nombrar ahora, que yo me quiero casar y usted, así llamaba el programa, que recuerdo que estaba en el horario después del mediodía, ¿no? Y que, bueno, iba gente que tenía ganas de conseguir pareja. Entonces aparecía ahí también mucha gente mayor, ¿no? Que tenía ganas de conseguir a alguien y, bueno, ahí, ¿viste? Empezaban las preguntas, esto que el otro, y el que se ponía de acuerdo, y después Roberto Galán, en su programa, le regalaba una cena. Y luego, bueno, cada uno hace lo que le parezca, si sigue o no. Pero le calculo que un montón de gente debe haber seguido y otro poco no, pero bueno, eran cositas antes que aparezcan también tantos medios de comunicación que tiene la gente para conseguir pareja, ¿no? Y también pasó esta, porque me acordé de Si lo sabe, cante con Galán, que era un programa también en donde la gente iba a concursar y cantaba. Pero curiosamente, yo creo que los músicos que tocaban ahí, no recuerdo bien, no hacían, o sea, no largaban un karaoke como el Cantando por un Sueño en una época. No, directamente los tipos tocaban y te acompañaban en una canción que era la que vos elegías ahí para cantar. Me parece que era así la mano, ¿eh? O sea, era todo más a pulmón. ¿Viste? Qué cosas, ¿eh? Dale, bueno, recordamos un poco también, y había programas, claro, muy, muy musicales, que yo lo aprendí a desgustar luego, que fue, por ejemplo, Badía y Compañía, donde aparecían todos los grandes del rock tocando. Y entre ellos aparecía siempre esta banda, Los Abuelos de la Nada. No te enamores nunca de aquel marinero bengalí.
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Soy Germán Widemer, pianista actual de Andrés Calamaro. Bueno, muchas gracias. Un saludo muy grande para todos los que escuchan La Puerta de Al Lado. Y bueno, a tocar. Llegó la hora.

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¿Cómo suenan esas violas, eh? Qué lindo que suenan combinadas, ¿eh? Cuando la guitarra rítmica viene por una guitarra eléctrica y acompaña de esa manera, llama mucho la atención. Y yo creo que eso también es lo que diferencia con la música indie, ¿no? Que la música indie tiene mucho de eso. La guitarra que acompaña, que es rítmica, que no va todo el tiempo haciendo arreglos, sino va changa, changa, changa. Sería dos golpes para abajo con la palma, dos para arriba con el pulgar, uno para abajo y uno para arriba. Para hacerlo así más didácticamente que la gente. Bueno, si lo haces con la púa, claro, distinto. Claro. Te conté que yo daba guitarra, por eso. Paso data. En el Instagram, en el Facebook, buscame y te paso data también, ¿eh? Para darte clases. También hablando de las clases, hay mucha música mía. Hay 11 discos con canciones mías que los puedes encontrar en todas las plataformas digitales. Hay más de 100 de mis canciones que están para escuchar. Así que la gente que esté por ahí y tenga ganas en algún momento de escuchar música de artistas emergentes, de artistas independientes, bueno, yo estoy en esa bolsa, ¿no? Y los invito a que lo hagan. Búsquenme como Diego Maíz en las plataformas YouTube, Spotify, todos los lugares. Bueno, y ahí van a escuchar mis canciones. Convivido me sirve de ejemplo. Sí, en esa cajita musical, ¿no? Como dice Turf. ¿Qué Turf? No, Turf suena de cortina. Como dicen los divididos, mandalo en la planadora, por favor. Esta confusión es terrible, mandalo.

amigos, soy Johnny Tedesco. Un gran abrazo a vos, Diego. Es un placer. Gracias por abrirme la puerta. La puerta de al lado. Un tremendo título para un maravilloso programa. Gracias, ¿eh? Muchas gracias a todos.

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Sonando en tu radio estamos. Claro, bien Andrés, el maestro, con la canción que le ha dado también un seudónimo, El Salmón.

siempre con nosotros. Manuel Smith, un afectuoso abrazo desde siempre, de parte de no solamente mía, sino de todos los rancheros y toda la gente que forma este equipo. Y bueno, la puerta de al lado siempre abierta para recibir a los amigos. Así que un beso a todos.

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1: Y así nos vamos de la puerta al lado, amigos. Les agradecemos muchísimo haber estado compartiendo canciones con nosotros. Giraba también una de mis canciones que se llama Un Caramelo. Les agradezco mucho haber estado compartiendo canciones y nos reencontramos el fin de que viene. Gracias por todo, salud, amor y mucho rock and roll. Chau.
0: Ya incorporaste la dosis de rock nacional diaria para poder seguir. 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Nos hemos cargado de pilas para avanzar en lo que resta de la jornada con lo mejor del rock y todo lo que te gusta escuchar. Hasta nuestro próximo encuentro.
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3: Es la hora 23, 5 minutos.
4: Temperatura 11 grados. Humedad 86%.
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3: Una canción escrita por John Fogerty y grabada por primera vez por su banda Creedence Clearwater Revival en el año 1969. Proud Mary.

0: La canción fue lanzada como single de su álbum de estudio, Bayou Country, en 1969. Se convirtió en un gran éxito para la banda en los Estados Unidos, alcanzando el número 2 de Billboard en marzo de ese año, y fue el primer éxito de la banda. Después vinieron varios posteriores. Creedence Clearwater Revival, año 1969. Proud Mary.
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0: Muy buenas noches y bienvenidos a una nueva emisión de Toques Túnel 57, el programa. Una nueva noche de miércoles, la número 1579, en este largo camino que inició allá por 1995. Un abrazo enorme desde el inicio, está conectadísimo el amigo Ale desde Córdoba, le mandamos un gran abrazo, ya andamos por acá, dice gracias Ale por estar siempre atento y compartir la señal de cada noche de miércoles con Túnel 57. Y por esas cosas milagrosas de la vida, no es el único que está compartiendo la noche de Túnel 57 desde temprano. Un adelantado en su segmento, está adelantado en su segmento porque venía atrasado en otro segmento radial, que era unas cosas de grabar. Lo ponemos en pantalla y le decimos buenas noches, señor Pablo Escarano. ¿Cómo dice que va?
1: Buenas noches, Carlos Prince, a toda la audiencia de Túnel 57. Qué temprano que
0: pasó,
1: ¿no? Para estar acá. 20.07.
0: Sí,
1: ¿qué pasó?
0: Tenés que aguantarte ahora como una hora más.
1: Había que balancear.
0: Había que, sí.
1: Venir muy temprano para el horario del bloque, sí. Y llegar muy tarde a grabar cosas que eran para hace 6 meses.
0: Claro.
1: Entonces, ahí balanceamos y vinimos.
0: Sí. Sí, digamos que el balance quedó como...
1: desbalanceado.
0: Hay claro. Un estéreo medio raro, ¿viste? Está más de un lado que el otro, pero...
1: Claro.
0: Pero
1: ahora sí.
0: Ahora sí. ¿Estás para esperar un rato?
1: Ya estoy acá.
0: Ya estás acá, ¿no? No te queda otra.
1: No, voy descorchando algo.
0: Anda, sí, no sé qué, pero anda descorchando algo. Seguí editando fotos.
1: En eso.
0: La amiga de Inteligencia Artificial está ahí, en tus manos. El futuro de la humanidad está en tus manos. Vamos a hablar, ¿viste que siempre hablamos pavadas cuando arranca sí. El camaleónico? Bueno, vamos a hacerlo.
1: No, ahora no, después.
0: No, lo hacemos después. Porque si no, después se me va y vas a empezar a las 11. Así que, gracias Escarano por tu presencia.
1: Por favor.
0: Que no es etérea, es estérea. Estéreo. Sí, dígalo.
1: Nos quedamos acá, cualquier cosa te llamamos.
0: Dejanos el teléfono, yo te llamo cualquier cosa. Dale, claro. Gracias. Hasta luego, Escarano. Y ahí se va, mira, hop, desapareció. Esto es, como te decía, Túnel 57. La gente empieza a escribir, quiero chequear acá en las redes. Vamos a chequear en un rato, hay mucho mensaje. Tengo uno viejo que dice, llegué, Pablo Escarano, pero hace como una hora, no lo había visto. Esto es Túnel 57, noche número 1579. Prometo que en un minuto encarrilamos la cosa con el programa como corresponde. Esto es Túnel 57, cada noche de miércoles. En www.túnel57.com.ar, compartiendo lo que denominamos la música más interesante de la aldea global. Hoy tenemos un disco en el túnel del tiempo, un discazo que uno descubrió, quien les habla, ¿no? Recién salido del secundario. Imaginen cuánto tiempo y calculen los años. Un guitarrista, lamentablemente fallecido ya hace unos años, pero que sacó un disco en aquel año 80... Bueno, se grabó a fines del 83, se editó a principios del 84. Hay algunas, así como, ¿no? Cosas que dicen... Se editó, bueno, en Inglaterra en diciembre, en Estados Unidos en enero. Bueno, para nosotros se editó a principios del 84. Y un disco que tiene 42 años de historia. Y hablamos del cuarto disco solista, ¿no? En este caso, de el señor Gary Moore, quien años más tarde deslumbró al mundo o se hizo muy famoso a nivel mundial con otra balada bluesera increíble que vamos a hablar también de ella. Pero bueno, hoy tenemos un disco en el túnel del tiempo con bastante guitarra y rock. ¿Por qué elegimos un disco guitarrero? Porque el entrevistado de hoy, en la entrevista central de cada noche de túnel, tiene que ver con la guitarra y el rock and roll. Vamos a estar en contacto con un músico desde Chile, Así que vamos a estar en contacto con Fernando Rojas Parga, desde Chile, desde Santiago de Chile, charlando con nosotros de su música, de lo que se viene, de lo que anda haciendo, y el sonido increíblemente rockero en una música instrumental para chuparse los dedos. Tenemos mucha data, mucha cosa para contar, el musicalizando las noticias, los estrenos de cada miércoles y claro... Lo vieron recién en pantalla al señor Pablo Escarano. Tenemos un momento camaleónico de lujo y hay un par de cositas del momento camaleónico. Bueno, sobre todo uno de los artistas que va a pasar por el camaleónico de hoy es uno de los favoritos de la casa. Así que muchos sabrán, adivinarán tal vez sí, tal vez no, de quién hablo. Pero el que vio por ahí el Instagram del señor Pablo Escarano y del momento camaleónico, bueno, en el mío también porque está compartida la publicación, sabrán de qué estoy hablando. En primer lugar, para la gente que nos mira por nuestro canal de Twitch y verá algún que otro posteo que tiene que ver con este programa, en cuanto a imagen se refiere, nos metemos en el túnel de esta noche. Con la magia del croma, viajamos en este metro de Francia, en este metro francés, para seguir contándote que cada semana nos acompaña, como siempre, nuestra amiga y compañera radial, la señora Patri Millán, desde Palermo, escuchándonos con el tuning, seguramente está por ahí una vez más. Patri Millán, responsable de 22 Yardas Rugby, programón de rugby que sale los martes a las 22 horas por el Grupo Sónica en la RZ.com en Capital. Programa que nació en esta casa tunelera, así que un beso grande a Patri Millán. También quiero saludar al amigo Cristian Cetrari, responsable de Artemax Radio, artemaxradio.com.ar, Aire de Libertad. Ahí este programa sale en vivo y en directo, gracias al amigo Cristian, desde el inicio y siempre hasta el último minuto de la noche de Aire de Túnel 57 el programa. Y nos llega siempre el mensajito, todo ok, nos vemos la próxima. Abrazo grande, Cristian. Nosotros mismos, a pesar de que no nos gusta repetirnos, repetimos este programa los viernes 12 del mediodía y los lunes a las 9 de la mañana en nuestra plataforma túnel57.com.ar. Y además, los fines de semana tenemos las repetidoras, nuestra cadena de repetidoras. La primera es el domingo a las 7 de la tarde en FM Renacer en La Capuera, Maldonado, Uruguay. Elena Correa y Nico Fernández hacen lo propio con este programa a través de fmrenaceruruguay.com los domingos 7 de la tarde. Ahí suena en FM Renacer en Uruguay este programa Túnel 57. Los domingos un poquito más tarde, a las 8 de la noche, también en Uruguay, pero en el Barracuda FM, en el balneario La Floresta, en Canelones, Uruguay. Pablo Ferrando, padre e hijo, hacen también lo propio, con este programa, cada noche de domingo a las 8 de la noche. Y volviendo a la Argentina, a la costa atlántica argentina, domingos 10 de la noche, OM Radio, omradio.com.ar, en el 97.1 del dial, la radio de San Clemente del Tuyú. El señor Pablo Marano recibe este programa grabadito y recortado en 4 horas increíbles y lo pone al aire cada noche de domingo, 22 horas, omradio.com.ar, la radio más importante de San Clemente del Tuyú. A todos ellos, claro, agradecemos muchísimo el compartir, repetir y poner al aire este programa. Vamos a tener muchas noticias en la noche de hoy, además de El Disco en el Túnel del Tiempo, El Momento Camaleónico, El Entrevistado de la Noche. Acordate, desde Chile conectamos con Fernando Rojas Parga, así que no te pierdas la charla con un guitarrista increíble. Nos va a contar un poco de su historia y vamos a ver, escuchar algunas canciones, ver algún video y dejar toda la data para que lo busques en las redes y lo puedas volver a escuchar cuantas veces quieras. Te decía que hay mucha información, hay muchos títulos, seguramente hay muchas cosas que no van a entrar en la noche de hoy, depende cómo se desarrolle el mismo programa, ¿no? La dinámica de la noche, pero te voy a hacer, para que estés atento, una breve adelanto en esto que hemos dado en llamar muy originalmente
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0: Como siempre, tenemos toda la info del unísono que tiene que ver con el programa de cada domingo en la TV pública. La legendaria banda Dead Kennedys confirma el diagnóstico de Parkinson de uno de sus integrantes, East Bay Ray, el guitarrista. Luto en el rock australiano, falleció Gary Angry Anderson, la voz de la legendaria banda Rose Tattoo, a los 79 años. Quiet Riot confirma a su nuevo vocalista de tan solo 23 años. Tercer adelanto del próximo larga duración de la banda Greta Van Fleet. Estreno esta noche, Tear It Down. Tras encontrarse en estado crítico, el legendario Duncan Shake fallece a los 56 años. La banda Royal Blood comparte el nuevo adelanto. Estreno la noche de hoy, Dead Company. El legendario último concierto de Ozzy y Black Sabbath llega a los cines. Back to the Beginning se estrena en octubre y hay muchos títulos más. Algunas cosas pendientes de la semana pasada que tienen que ver con la salud de Gillian Gilbert de New Order. Rammstein anuncia un nuevo film en vivo grabado en México que es fascinante. Bueno, y hay muchas cosas más. Veremos cuánto entra en la noche, pero también en la imagen de hoy nos metemos con el disco en el túnel del tiempo. A mis espaldas aparece el cartel que anuncia, estás escuchando el disco en el túnel del tiempo. Arranca con este punteo de viola, muy tranquilo. Grabado a fines del 83, editado en Estados Unidos en 1984. 42 años. Arranca así tranquilito. Cuarto disco solista de Gary Moore. El disco se llama Víctimas del Futuro, Victims of the Future. Y el tema que abre el disco es Victims of the Future. Muy tranquilo, ¿eh? Con ustedes, Gary Moore. Atentos, Víctimas del Futuro. Tranquilo, ¿eh? Tranquilo, Gary. Año 1984, uno recién salía del secundario y compraba este vinilo. Y ahí fue cuando se me voló la peluca.

En la noche número 1579 de Túnel 57 celebramos este discazo que tiene apenas 42 años. Victims of the Future, digo bien, fue publicado en Inglaterra a fines del 83 y oficialmente en Estados Unidos en enero del 84. Marca la cúspide del guitarrista norirlandés como un auténtico guitar hero del hard rock y el heavy metal ochentero. A mis espaldas empezarán a verse imágenes que tienen que ver con la portada de este disco, una portada totalmente negra con un triángulo y las palabras Victims of the Future y el nombre de Gary Moore en el centro. Gary Moore con doble O. Con un estilo hard rock potente, guitarras punzantes y melodías intensas que combinan la furia metálica con una aguda sensibilidad melódica. De este disco participaron grandes músicos como Ian Paice de Deep Purple en la batería, los bajistas Neil Murray y Bob Daisley, además de Neil Carter en los teclados. Hablamos de Robert William Gary Moore, nacido en Belfast el 4 de abril de 1952, lamentablemente fallecido en Estepona el 6 de febrero del año 2011, músico, compositor y productor británico de blues, rock y hard rock, conocido mayormente por haber sido guitarrista líder en bandas como Skid Row, Colossium 2 y Thin Lizzy, una gran banda, y por su extensa carrera en solitario y también como vocalista. Influenciado por guitarristas de blues y de rock, a los 10 años comenzó a practicar la guitarra de manera autodidacta con el apoyo principalmente de su padre. Luego de integrar algunas bandas locales, en 1968 se fue de Belfast, su ciudad natal, para establecerse en Dublín. En la década del 70 fue parte de Skid Row del 68 al 71 y de Colossium 2 del 75 al 78 y Thin Lizzy en varias etapas, en el 74, en el 77, también en parte del 78, era como que iba y venía, ¿no? Grababa el disco, se iba. Y en el 79, paralelo a todo esto, inició su carrera como solista de manera parcial con Grinding Stone en 1973 y Back on the Streets, de vuelta en las calles en el 78, y colaboró como músico de sesión para artistas como Cozy Powell, para el gran Andrew Lloyd Webber, Eddie Howell, Rod Argent y Gary Boyle, entre otros. Y en 1979, tras renunciar a la banda Thin Lizzy, viaja a Los Ángeles, funda la G-Force, cuyo único álbum salió al mercado en 1980, y tras 2 años de trabajar con Greg Lake, en el 82 firma con la compañía Virgin Records y antes de terminar la década publicó 5 producciones con un estilo ligado al hard rock y al heavy metal. Con ellos logró éxito comercial en Europa, principalmente en los países escandinavos.

Años más tarde, ¿no? Después de este disco, a fines del 89, anunció que estaba aburrido del metal y que haría el álbum que siempre quiso realizar, titulado Still Got the Blues, en 1990. Y esta canción, que da nombre a este disco, este blues tremendo que editó en 1990, fue el que volvió a lanzarlo al estrellato, pero ahora como, además de su faceta rockera, con un bluesero tremendo y una balada que hasta el mismísimo Eric Clapton coverió en su momento, y hay un montón de versiones en todo el mundo. Este estilo, el nuevo, allá por 1990, estaba más enfocado al blues, su principal gusto musical. ¿Quién diría, no?, que editó un montón de discos rockeros fabulosos, pero su gusto principal y su amor era el blues. A pesar de este cambio de estilo rotundo, dicha producción le trajo consigo críticas muy positivas de la prensa especializada, como también un importante éxito comercial, con ventas que superaron inmediatamente los 6 millones de copias de discos vendidos. Y siempre que recalco esto, 6 millones de copias de vinilos formato físico vendido en 1990. Dicho éxito lo replicó 2 años más tarde con el disco After Hours, discazo, y el disco en vivo llamado Blues Alive en el 93. En 1996, en paralelo con su carrera solista, formó un power trio, el Bruce Baker Moore, junto con Jack Bruce, y Ginger Baker. Around the Next Dream, su único disco, se publicó en el 94. Después de tributar a Peter Green, también su principal influencia, con Blues for Greeny en el 95, en la segunda mitad de los años 90 experimentó un poco con el pop y el dance con Dark Days in Paradise del 97 y A Different Beat, un ritmo diferente, en 1999. Veníamos escuchando el primero, el que abre el disco y da nombre a la placa, Victims of the Future. Esto es ídolo adolescente, Teenage Idol. Y el que viene ahora es Shapes of Things, otro rock de aquellos.

El gran Gary Moore es recordado por su trayectoria ecléctica, puesto que interpretó varios estilos, ¿no? Como te contaba, rock, hard rock, heavy metal, blues, blues rock, jazz fusión y otros tantos estilos. Como guitarrista poseía una interpretación rápida y técnica, pero a la vez melódica y expresiva. Dominaba distintas escalas y ejecutaba una variedad de recursos como por ejemplo el legato, el hammer-on, el shred y el pull-off. Considerado como un virtuoso pero subestimado, varios guitarristas de blues, hard rock y heavy metal lo han citado como una de sus influencias. A lo largo de la carrera destacó su asociación con Gibson Les Paul de 1959, aunque tocó guitarras de diversas marcas como Fender, las PRS, las Takamine, Hammer y Charvel. Después de su fallecimiento ha sido homenajeado y tributado por varios artistas. Se han editado producciones póstumas y en algunas publicaciones como Total Guitar, Classic Rock y Lauer, revistas de guitarristas y de rock, lo han incluido en sus listas de los mejores guitarristas de todos los tiempos. Como te decía, nació el 4 de abril del 52 en Belfast, Irlanda del Norte. Aunque creció en el estado de Stormont, al este de la ciudad, él era uno de los 5 hijos del matrimonio integrado por Winnie, una ama de casa, y Bobby, director del salón de baile Queen's Hall en Hollywood. Su padre lo impulsó en el mundo de la música desde pequeño, ya que solía llevarlo con regularidad al salón a presenciar a las bandas que tocaban ahí. A los 6 años lo invitó a cantar el tema Sugar Time con una de esas grandes bandas que pasaban por ahí. Moore recordó más tarde: mi padre fue el responsable de que comenzara en la música, él siempre estuvo detrás de mí. Con 10 años, su padre le regaló una guitarra acústica usada, marca Framus, con la cual practicaba de manera autodidacta canciones de los Beatles y de los Shadows. Aunque era zurdo, aprendió a tocar la guitarra con la mano derecha. Con 11 años, fundó su primera banda llamada The Beat Boys, en la que versionaba éxitos de los Beatles, y posteriormente tocó en Barons, en Platform 3 y en The Method, entre otras. Y en el 68 se fue de su casa por la mala relación que tenía con sus padres, quienes se separaron al año siguiente, y así deja Belfast antes de que comenzara el conflicto norirlandés. Este disco, creo que fue el único corte de difusión. Tiene una balada media bluesera increíble y que a mí me fascinó desde el comienzo. En la reedición de este disco tiene una versión con una mezcla diferente como bonus track. Bueno, la original es esta balada, Empty Rooms, Habitaciones Vacías. Buena balada con un corazón roto, che. Gary Moore, Empty Rooms, desde el disco Victims of the Future, año 1984. Temazo. Increíble.

Cómo me gusta este disco. Yo tenía un par de CDs de el señor Gary Moore, un recopilatorio. Tenía aquel famoso disco de los 90, ¿no? Que lo llevó a la fama mundial en todo el mundo, ¿no? El que te contaba hace un ratito nomás. Aquel Still Got the Blues. Pero este lo tuve en vinilo y en algún momento me tuve que desprender de los vinilos. Y bueno, no hace mucho, creo que fue el año pasado, apareció esta edición en CD y obviamente, ¿qué hizo el tipo? Se la trajo para casa. La historia, ¿no? Si tenemos que ir año por año contando por todas las bandas que pasó, etcétera, etcétera, sería larguísima. Casi resumiendo, saltamos al año 82, después de sus inicios. Con su regreso a Londres, ahí firmaría con el sello Virgin Records. Y antes de terminar ese mismo año, editó el disco previo a este que traemos hoy, Victims of the Future, aquel Corridors of Power, con un estilo inspirado en la nueva ola del heavy metal británico y con influencias del llamado Adult Oriented Rock estadounidense, un rock más suave y más radiable, ¿no? Bandas como

contó con Neil Murray en el bajo, Ian Paice en la batería, que seguirían formando parte de su banda, Tommy Irie en los teclados, pero para la respectiva gira, Irie fue sustituido por Don Airey y se contrató al cantante John Sloman para compartir las labores vocales con Gary Moore. Por aquel tiempo, compuso y tocó la guitarra en la pista Dartmoor para el disco Octopus de el gran Cozy Powell. En mayo del 83 se publicó en Japón su primer disco en vivo titulado Rocking Every Night, rockeando cada noche, Live in Japan, registrado precisamente en ese país en enero del mismo año, editado posteriormente en otros países. La versión europea recién saldría en el 86 y esto fue la diferencia, ¿no? Porque su antiguo sello, Jet, sacó al mercado también Live at the Marquee, que contenía 8 temas más en directo grabados en el Club Marquee en Londres el 5 y 6 de noviembre del 80. Luego vendría este discazo, ¿no? Considerado por el propio guitarrista como un disco de heavy metal, este Victims of the Future vendió más que su disco anterior, trayéndole consigo un mayor éxito. Veníamos escuchando hasta ahora Victims of the Future, Teenage Idol, Shapes of Things, este Empty Rooms, y la que viene ahora es Muerte o Asesinato en las Nubes, Murder in the Skies, Gary Moore, 42 años para su cuarto disco solista.

Como te contaba hace un ratito, no vamos a ir en detalle año por año porque hay mil datos para compartir de Gary Moore. Nos estamos enfocando en este disco editado en 1983. Vamos a repasar, sí, la discografía solista

Sonidos raros en el establecimiento. Fuimos a chequear con Pablo, pero está todo en orden, señores. Ahí estábamos, en que íbamos a repasar la discografía solista, porque hay un montón de discos con todas las otras bandas, pero él se mandó una gran carrera, prolífica carrera, aunque entre algún que otro disco han pasado varios años. Por ejemplo, en el 73 editó su primer disco como solista, Grinding Stone. Pasaron 5 años para en el 78 editar Back on the Streets. En el 82 vendría Corridors of Power. Ya más pegadito, en el 83 vendría este disco, Victims of the Future. En el 84, Dirty Fingers. En el 85, Run for Cover. 87, Wild Frontier. 89, After the War. En el 90, un cambio rotundo a un lado más bluesero con Still Got the Blues. En el 92, After Hours. En el 95, Blues for Greenie. En el 97, Dark Days in Paradise. En el 99, A Different Beat. 2001, Back to the Blues. En el 2002, Scars. En el 2004, Power of the Blues. 2006, para Old New Ballad Blues. En el 2007, Close as You Get. 2008, Bad for You Baby. Y en el 2021, How Blue Can You Get. Fue el último disco que apareció hasta el momento del señor Gary Moore. Volviendo un poco a su historia, ¿no? Vamos a saltear hasta el momento de el 6 de febrero del 2011, cuando a los tan solo 58 años fallecía Gary Moore mientras dormía en una de las habitaciones del Kempinski Hotel Bahía en Estepona, en España. Según su novia, con quien pasaba unas vacaciones en dicha ciudad, cenaron tranquilamente y luego fueron a la habitación sin problemas. Ella dio la alarma a las 4 de la mañana, siendo atendido por el servicio del hotel y posteriormente por policías que le dieron masajes al corazón para salvarlo, pero sin éxito. Según informó la policía española, su cuerpo no presentaba signos de violencia, por lo cual no se abrió ningún tipo de investigación. La autopsia luego practicada en el cuerpo reveló que su muerte fue causada por un infarto agudo de miocardio. La noticia entonces la dio a conocer el manager de su banda previa, ¿no? Thin Lizzy, Adam Parsons. Según el diario inglés The Daily Telegraph, el ataque cardíaco que sufrió Gary Moore fue provocado por una gran cantidad de alcohol que había consumido la noche de su muerte. Tenía, dicen, 380 miligramos de alcohol por decilitro de sangre en su organismo, que significa que representaba 5 veces la concentración permitida de alcohol en un organismo en un examen de conducir en el Reino Unido, y casi 8 veces más según la ley española. De acuerdo con el periodista Mick Wall, el guitarrista tuvo problemas con el alcohol durante los años previos, ¿no?, a su muerte. La familia decidió no hacer un funeral en su natal Belfast, sino en la pequeña localidad de Rottingdean, en el condado inglés de Sussex Oriental, donde vivió los últimos 15 años de su vida y además hogar de sus hijos. La ceremonia se realizó en la iglesia Saint Margaret con la presencia de familiares, entre ellos sus hijos, Sawirse, Lily, Jack y Gus, y amigos íntimos, además de discursos y palabras en su nombre. Su hijo Jack, junto con su tío Cliff Moore, tocaron en guitarra una versión de Danny Boy, mientras que al final de la ceremonia, durante la salida del ataúd de la iglesia, se interpretó la canción What a Wonderful World de Louis Armstrong, y sus restos descansan desde entonces en el cementerio de la iglesia de Saint Margaret. Un disco, si te gustan las guitarras, ¿no?, rockeras, un poco duritas, con un toque bluesero y melódico, este es el disco para compartir, para conseguir, buscarlo en las redes. Gary Moore, Víctimas del Futuro. Discazo. De la lista de canciones de este disco destacan Victims of the Future, que da nombre al disco y abre la placa, y Murder in the Skies, porque en sus letras contienen una fuerte crítica a la Guerra Fría, en especial a la última mencionada, ¿no? Ya que se trata sobre el ataque soviético contra el vuelo 007 de Korean Airlines. Además, hay una versión de Shapes of Things de la legendaria banda The Yardbirds. You've got to realize.
Una vez en el mercado, el disco logró buenas posiciones en las listas musicales de algunos países. Por ejemplo, llegó al puesto número 12 en el ranking británico de álbumes de UK Album Chart y al 172 entraría en el Billboard 200 de Estados Unidos, el ranking de los 200 mejores discos de la semana, ¿no? Para promocionar este disco en el 84 se lanzaron tres singles: Hold On To Love, que es el que suena ahora de fondo, en enero de ese año 84, Shapes Of Things en marzo y Empty Rooms, la ultra balada, en julio, que lo situaron en las casillas 65, 77 y 51 respectivamente del ranking británico de singles. Estas cosas que pasaban en alguna época con las diferentes ediciones de país en país. Para la edición estadounidense se publicó una portada diferente y se presentó algunos cambios en el orden de las canciones. De igual manera, se quitó la introducción de guitarra de Murder in the Skies y se añadió la canción Devil in Her Heart. Por su parte, All I Want no aparece en el formato long play en el vinilo, pero se añadió como pista adicional en el cassette. Cosas que pasaban en otras épocas, cuando no existía esto de solo postear música en plataformas musicales. Gary Moore en guitarra y voz eléctrica, Neil Carter en teclados y coros, Neil Murray, Bob Daisley y Mo Foster en bajo, Ian Pace en la batería, Bobby Chouinard en la batería adicional y Noddy Holder en algunos coros en la canción de Shapes of Things. Estamos en Hold On To Love, vamos a la canción número 8 de este disco, The Law of the Jungle, La Ley de la Jungla, que empieza con un sonido de jungla casi de fondo. El disco, la edición original, aquel legendario vinilo que uno supo tener, eran 8 canciones simplemente, ¿no? Esta sería la última del lado B. Me acuerdo que habría utilizado algún que otro recorte de estos riffs de guitarra para alguna que otra edición radial. La edición que estamos poniendo al aire esta noche de el CD, edición europea, trae 3 bonus tracks. Cuarto disco solista de Gary Moore. Si bien en su carrera, digamos, en la previa, no junto con otras bandas, coincidió en el tiempo con figuras de la talla de, por ejemplo, Eddie Van Halen o el legendario Yngwie J. Malmsteen, su estilo y sonido más crudo y visceral y menos basado en la ultra técnica guitarrística, por decirlo de alguna manera, de los ya mencionados, siempre ha sido nombrado como un referente de muchísimos guitarristas. Gary Moore fue un músico polifacético, capaz de moverse con soltura y solvencia en todos los ámbitos posibles de la guitarra, tanto en la creación de riffs como de solos, que solían comenzar de una manera tranquila para acabar convirtiéndose en un auténtico torbellino con contundencia o con sensibilidad máxima, pero siempre poniendo el foco en la melodía y el sentimiento por encima de todo.

El disco, para mí, comienza con la mejor canción del disco, homónimo, Victims of the Future, que curiosamente no fue lanzado como sencillo, aún tratándose de un tema, ¿no?, muy importante y muy asequible y definitorio de la propuesta de Gary Moore de la época, ¿no? Sin ser una pieza demasiado contundente, más bien podríamos definirla como un medio tiempo. Su temática sí resulta más rabiosa y apuesta por abordar asuntos comprometidos de carácter sociopolíticos. La ley de la selva. La ley de la selva es tan difícil de romper, dice Gary Moore en esta canción. El disco trae Devil in Her Heart, El Diablo en su Corazón, un bonus track. Muy rockero. Ya casi metiéndonos en los últimos sonidos que tienen que ver con el disco, para meternos en un ratito en un par de cositas que tienen que ver con videoclips. Mientras el señor Pablo Escarano está haciendo un testeo de auriculares para sus redes sociales. Este disco, Victims of the Future, decilo bien, es justo el álbum intermedio, el cuarto, casi intermedio, ¿no? Casi el cuarto de los siete que lanzó durante una etapa, una primera etapa solista de 12 años, en los que Gary Moore abrazó el hard rock y el heavy metal sin complejos. Poco después, en el 90, en 1990, abriría el año con un nuevo disco, abandonando totalmente este estilo para dedicarse en cuerpo y alma al blues. A partir de ese momento, digamos, no es que no renegaba de su pasado, entre comillas, rockero, pero sí ha dejado entrever que para él simplemente fue eso, una parte del camino necesario para reencontrar sus raíces más blueseras. Obviamente, aquí seguimos gustando de su música, de todas las facetas. La más rockera, la más durita de esta época ochentera, y también la bluesera, que inició en 1990 con aquel discazo Still Got the Blues. Una bestia. Hay muchos videos en las redes en vivo tocando invitados de un montón de artistas, de B.B. King a grandes otros guitarristas, pero este disco trae también Blinder, Segador. Bueno, hay que meterle un poquito de pata porque tenemos que entrar en un ratito nomás en el momento camaleónico. Hace un rato escuchamos la versión original, ¿no?, de la balada Empty Rooms, la reedición del CD que trae como bonus track Devil in Her Heart, un inédito, y este Blinder, otro inédito, trae una especie de remezcla de aquel Empty Rooms. Más para, digamos, apropiada, digámosle así, en cierta forma, para el IOR, el Adult Oriental Rock, de las radios americanas. Esta es la otra versión, la mezcla diferente. Está linda, pero me gusta más la original. Loneliness is your only friend. Está llevada muy para el lado Rio Speedway, ¿viste? Más por ese lado. Y hablando de guitarristas, ¿no?, hoy abrimos con un gran guitarrista, lo tenemos a Gary Moore. A eso de las 10 de la noche, 10 y moneditas, en la noche de Túnel 57, vamos a conectar con un guitarrista, pero del lado de Sudamérica. Vamos a cruzar la cordillera para conectar con Chile. Vamos a charlar con Fernando Rojas Parga, guitarrista chileno. Tiene unos temas muy rockeros, vamos a compartir su música y charlar con él a eso de las 10 de la noche, más o menos. Estate atento.

Te contaba que allá por 1990 se hizo famoso cuando sacó el disco Still Got the Blues. Todavía tengo el blues, sería la traducción, todavía tengo blues o la tristeza también. Una balada bluesera que te voy a hacer escuchar un ratito nomás, pero para que recuerdes y te ubiques si vas a decir, era este pibe, sí, este que vas a escuchar ahora también es Gary Moore. 6 años después de este discazo del 84, el tipo hacía este temazo. No sé si me explico. Y él canta también, ¿no? Claro, en este discazo 1990, Still Got the Blues. Y ahí lo vemos tocando en este videoclip oficial. Hermoso.

Estamos presenciando el momento previo a la habilitación del salón o balcón, digámosle, fumador, a cargo del señor Pablo Escarano. En cuanto yo cambie de videoclip al aire y cuando se apague la luz roja, no lo van a ver, pero pasará raudamente por mis espaldas aquí atrás mío. Bueno, esta es la gran balada blusera de 1990, pero 6 años antes, en 1984, el señor Gary Moore editaba este discazo, Victims of the Future, y el videoclip oficial, estuve buscando, es difícil encontrar los videoclips oficiales de cosas viejas, ni siquiera en los sitios personales de los artistas. Entiendo que habría algún videoclip de las otras canciones que son corte de difusión. Solo aparece este Empty Rooms, la balada de este discazo del 84. Videoclip oficial, año 1984. Lo compartimos un poquito y te sigo contando algunas cositas más y vemos otras imágenes de Gary Moore.

Este es Empty Rooms, el videoclip oficial, pero vamos a compartir un par de cositas como bonus track en vivo, en este caso, de esta misma canción, grabada en vivo en el año 84. Vamos a compartir un poquito de este Still Got the Blues en vivo. Preparando todo, Gary. Empty Rooms en vivo. Dejamos correr un poquito y nos quedamos enseguida con la última canción en vivo de este segmento llamado El Disco en el Túnel del Tiempo. 42 años para este discazo de Gary Moore, Victims of the Future. Esto es Empty Rooms, Habitaciones Vacías, en vivo.

Año 1984, Gary Moore editaba este discazo llamado Victims of the Future. Han pasado 42 años y nos sigue gustando tanto como en aquel entonces. Uno era mucho más joven, recién salía del secundario y tenía este vinilo que era impecable. Ahora, claro, esto, versión en vivo, también año 84. Para dejar el último momento de esta noche, de este segmento llamado El Disco en el Túnel del Tiempo y dar espacio, dar lugar en un ratito al momento camaleónico del amigo Pablo Escarano, el que está deambulando de temprano en la radio, vamos a ir al último videoclip de este segmento. Nos vamos a quedar con Gary Moore en vivo también, en vivo en el 84 en Belfast, en su ciudad natal. Un recital que si lo buscan en las redes está por ahí dando vueltas. Creo que hay varios temas sueltos y hay un posteo con el show completo. Hoy elegimos este show completo, claro, la placa que da nombre a este disco. Victims of the Future, Víctimas del Futuro, en vivo, en Belfast. Searching each day for the answers. Qué tremenda intro para una canción. Nuestras esperanzas desaparecen.

Atención, muchachos. En vivo. Fuegos artificiales, bombas de humo y estruendo. Gary Moore en vivo. Víctimas del futuro, año 1984. En su ciudad natal, en Belfast, en Irlanda del Norte. Gary Moore en vivo.

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16: Es la hora 0, 30 minutos.
17: Temperatura 12 grados. Humedad 86%.
18: Empezamos a escuchar esta canción de la banda de rock estadounidense Creedence Clearwater Revival, de su cuarto álbum de estudio lanzado en 1969, Fortunate Son.

0: había sido lanzado originalmente junto al tema Down on the Corner en septiembre de 1969. Pronto se convirtió en un himno del movimiento contra la guerra, un símbolo expresivo de la oposición de la contracultura a la participación militar estadounidense en la guerra de Vietnam. Año 1969 para Creedence Clearwater Revival, Fortnite Song.
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0: Y como cada cuarto miércoles del mes, aunque ya lo hemos saludado hace un ratito en el inicio de la noche, número 1579 de Túnel 57, le decimos una vez más buenas noches y lo ponemos en pantalla al señor Pablo Escarano. Hola, Pablito, ¿cómo andás?
1: Buenas noches, Carlos Brains, y a toda la audiencia de Túnel 57.
0: Hola, hola, hola.
1: Nuevamente aquí, sí, señor, para hacer un momento camaleónico.
0: Sí, señor.
1: El primero de esta estación, el primero, claro, de la primavera.
0: Ahora la pregunta es, ¿where is de primavera? I don't know.
1: No sabemos, claro.
0: ¿Qué puedo saber yo de esto? ¿Qué puedo, claro, saber yo de esto? ¿Sí?
1: Acá estamos, parece que ya llega, está, sí, tímida, pero lo que me preocupa cuando tarda, hablando un, apa, poco, metiéndonos en un terreno del cual no sabemos mucho, pero no, igual opinamos,
0: claro, sí,
1: lo que me preocupa cuando tarda tanto en llegar,
0: okay, sí,
1: es que me da la sensación de que después vamos a tener un verano muy complejo,
0: muy caliente, sí,
1: y largo.
0: Apa.
1: Como que el calor cuando venga, igual siempre, ¿no? Diciembre es el infierno, después, sí, se normaliza un poquito, pero me parece que vamos a tener, ¿no? Pero bueno, es lo que está pasando, el fenómeno del Niño, el cambio climático, sí, y todas las porquerías que estamos metiendo en el planeta.
0: Pero viste, todo, sí, terremotos por todos lados, inundaciones, complicado, por todos lados, el mundo está, la Tierra está como diciendo, basta, muchachos, de hacer tanto desastre en mí, ¿no?
1: Exactamente. Dice. Sí, sí, sí.
0: Pero ¿y el frío cómo? Bueno, ¿no te enfermaste? ¿Tu carrera de locución no padeció?
1: No se vio afectada para nada, no hubo que suspender ninguna gira, no, por suerte.
0: Claro, ningún evento, ninguna cosa.
1: Nada,
0: no.
1: Nada.
0: No. De paso decimos, el señor Pablo Escarano, locutor, eventos, lo que venga, ¿no?
1: Totalmente.
0: No, lo, claro, que venga no.
1: No, y voy a hacer una salvedad ahí.
0: Sí, a ver.
1: En defensa, hace unas semanas.
0: ¿Defensa del consumidor?
1: Un mes, sí, más, sí, o menos, no me acuerdo. El colega Pablo Matus,
0: sí, señor,
1: gran locutor.
0: Sí, esa voz así profunda.
1: Bahiense, él, sí, si no me equivoco, está en Santiago del Estero viviendo, creo que todavía está allá.
0: Okay.
1: Si no tengo mal dato.
0: Sí.
1: Abrazo grande a él. Hizo un vivo hablando sobre la locución abierto, ¿no? Y bueno, ahí,
0: okay,
1: intercambiamos un par de mensajes sobre, sí, lo que estaba pasando. No solo sobre el tema del intento de reemplazo de los locutores por IA, sino, sí, también, y volviendo a lo que decías de no agarrar cualquier cosa cuando te piden algo.
0: Claro.
1: No pisotear la profesión,
0: claro,
1: y no cagarse en el laburo del otro,
0: no regalarte,
1: yendo por dos mangos.
0: Claro.
1: ¿Sí? Anécdota chiquita, sin nombre, sin, sí, nada. Hace un par de semanas rechazé un evento porque era completamente irrisorio
0: lo que te pagaban,
1: lo que ofrecían.
0: Claro, es que pasa que hay gente que te dice, encima que yo he conocido un caso, no voy a decir cuál emisora, pero estaba cerca de donde estaba nuestra anterior casa tunelera. Por una calle transversal, sí, más allá,
1: sí, sí,
0: había,
1: sí,
0: una radio.
1: Ya la ubica.
0: ¿Te acuerdas de nuestra amiga Angie? Sí. Bueno, Angie, che, me gusta la voz de... Dale, te la mando. Y fue Angie, grabó. Y después cuando terminó, claro, nunca hablaron de cuánto le iba a salir, ¿no? Pero como diciendo, bueno, por lo menos tirame algo. Y fue algo así como la respuesta, y te hablo hace... más de 20 años esto, ¿no? Algo así como que tenés que dar gracias que salís al aire en nuestra radio, que te damos, mirá, a conocer. Ah, sí,
1: la gente, claro, ¿sí? Poner en tu currículum.
0: Claro,
1: que grabaste, claro, acá, claro, sí, sí, totalmente.
0: No, en el currículum voy a poner que este es un tipo de...
1: Claro, claro. Bueno, sí, pero pasan esas cosas.
0: Pasan.
1: Sábado 19:01.
0: Sí.
1: Llega mensaje.
0: Ajá.
1: No sabés qué pasó, hay una fiesta de cumpleaños, hay que un evento así, no sé, 100, o sea, personas.
0: De hoy para hoy, ¿era?
1: No. Sábado, okay, 19 horas,
0: sí.
1: Te llega el mensaje, se cayó la conductora, tuvo un problema, no sé qué pasó, todo, sí, no te venís, se sentá en lugar, o sea,
0: okay,
1: en menos de una hora.
0: Sí.
1: A ver, uno lo puede hacer, no, que no, a ver, porque si no, al final nadie quiere laburar, no.
0: No,
1: pero,
0: claro,
1: lo que ofrecían por un evento para 100 personas de, sí, 4 horas.
0: Apa.
1: En pedido de urgencia.
0: Sí.
1: Llamamos a Rajer un domingo a las 3 de la mañana.
0: Claro.
1: En pedido de urgencia. Por las 4 horas ofrecían menos del valor estipulado de una hora.
0: De una hora, claro.
1: No, te agradezco.
0: Claro.
1: Pero no.
0: Y
1: entonces.
0: Sí.
1: Eso, y lo atamos con un tema que ya siempre charlamos, sí, fuera del aire y traemos al aire porque nos, sí, encanta.
0: Sí.
1: Cómo se pisotea no solamente algunas, sí, profesiones, sino también géneros musicales, ¿no?
0: Se bastardea.
1: Y ahí se bastardea, exactamente.
0: Sí. Es más, hoy o ayer vi un video, una entrevista a una locutora que es bastante conocida, pero también es cantante, que ha pasado hace un tiempo.

0: es hasta dónde, cuál es el límite.
1: Claro.
0: Porque, ¿cuál es el límite?
1: Claro.
0: No, bueno, pero yo hago esto y me ahorro, mirá, me ahorro de pagarle al locutor, al editor.
1: Claro.
0: Un montón de cosas, un montón de laburo atrás. Es un poco la conversación que siempre tenemos cuando apareció el MP3 y toda la música en un pendrive.
1: Ajá.
0: Que está buenísimo, las música en el celu, las llevas a todos lados. Te entra, antes tenías que moverte con valijas y valijas para hacer un programa de una hora, porque de cada disco, y hablamos de CD, ni hablar de vinilo, pasabas un tema. Y está bueno, ¿no? O sea, hoy la portabilidad, la tecnología, no voy a hablar en contra de la tecnología, yo vengo del palo de la tecnología también, digo,
1: totalmente.
0: O sea, pero el tema es,
1: ¿se acuerdan del afiche que había?
0: ¿Hasta dónde? ¿Hasta dónde llegar? La desaparición del CD, que ahora parece que quiere volver.
1: Vuelve.
0: La desaparición del CD físico, de la venta, de ir al lugar, más allá de que se pierde la experiencia de ir, elegir el disco, esperar que salga ese disco, escuchar un disco entero, que es una costumbre que se ha perdido mucho, escuchar un disco entero, porque el disco no es
1: el
0: un corte de difusión. Es una obra en sí misma, hay una historia, hay un porqué del orden de esas canciones, canciones que han quedado afuera, canciones quizás que eran para un disco del año 2003 y van a salir en el próximo disco, hablando de Páez, digo.
1: Sí.
0: Un tema que quedó fuera de Naturaleza Sangre va a estar en el disco que está grabando ahora.
1: Claro.
0: Y después tenés el laburo de fotógrafo, ilumina toda la gráfica. Lo que hablamos siempre, el ruido del celofán, el olor a nuevo, abrirlo y esa cosa de llegar y tenerlo ahí y verlo como experiencia de consumidor de música y de arte, por un lado, y por otro lado los puestos de laburo que han desaparecido que han tenido que reinventarse en otras cosas para poder sobrevivir en esta selva, ¿no?
1: Claro, de todo lo que dijiste, que está perfectamente, correctamente correcto, voy a corregir solo un detalle en la edición. El CD no está volviendo, porque nunca se fue. Siempre encontramos ahí lugares que venden. Afuera se fabrica mucho, cosas que acá no. Si uno busca, encuentra. Está remontándose la venta, pero quiero decir, nunca se fue, che. Ha estado siempre ahí.
0: Aunque no lo veamos.
1: Aunque no lo veamos.
0: El CD siempre está.
1: Se editan. Por ahí te editan. Viste que, no sé, Taylor Swift saca de un mismo disco 5 tapas diferentes. Bueno, acá te editan las 5 tapas diferentes. Pero no te editan, no sé, si saldría uno nuevo de no se me ocurre ahora decirte quién. De Oasis. Andás a ver si lo van a sacar en un momento. Pero a Taylor Swift le ponen todos los discos ahí. Hay cosas que fabrican porque venden mucho. Y no porque sea del gusto, buen gusto de la gente, ¿no?
0: No, pero ahí está un poco también y usando un término quizás un poco vulgar, es cómo se la miden, ¿no? Porque es que ahí la que banca es la discográfica.
1: Claro.
0: Es la misma que a las FM clase A les impone los temas que tienen que girar tantas veces por semana y vos estás escuchando una FM y decís, che, pero cuando te das cuenta, estás escuchando las mismas canciones y las mismas tandas en loop
1: en todas las radios
0: las 24 horas.
1: Sí.
0: Te pongo un ejemplo, una persona que hace un trayecto de 20 minutos de su casa al trabajo y es el tiempo que tiene para escuchar un poquito de radio. Si lo hace siempre a la misma hora,
1: va a escuchar la
0: seguramente
1: misma.
0: Va a escuchar todos los días la misma canción seguida de la misma tanda.
1: La misma lata que ponen al aire.
0: Claro.
1: Entonces, y además, las compañías y las grandes compañías, uno lo ve en Instagram en los posteos de Sony Music, Warner, desde la revista Billboard o la Rolling Stone, que postean cosas que y la gente le pone abajo, che, Sony, ¿qué te pasó? Porque estás poniendo una música que no es lo que solías poner. Y está complicado el panorama, pero bueno, existen estos espacios, ¿no? Nosotros, por ejemplo, que estamos con la música que nos gusta, ¿no? Nos van a decir, es la música de antes, y ponele, sí, un poco, pero también hay música de hoy, hecha con músicos de antes también, hecha con músicas de hoy, pero valorizan la música tocada por humanos, las buenas melodías, el contenido lírico en cuanto a letras también, ¿no? Así que
0: sí, y además la música de antes y hasta por ahí nomás, porque este espacio, Túnel 57, desde hace más de 30 años, y Momento Camaleónico desde hace casi 20, nos dedicamos a difundir música de nuevos artistas, nuevas músicas, reversiones, músicos emergentes, entonces no es que nos quedamos en la postura de no, los 80 fueron mejores. Seguramente para otros fueron mejores los 90.
1: Claro.
0: Para otros han sido mejores los 60 y los 70.
1: O los 2000.
0: Yo creo que cada década, los 2000 más o menos. Sí. Yo creo que cada década tiene lo suyo, tiene su impronta. Así como vos podés identificar

0: identificar a través de la vestimenta de una persona, una foto, más o menos de qué época estamos hablando, con una canción, con un sonido, aunque no conozcas la canción, con un sonido, con una forma de grabar, con una estética musical, puedes identificar también más o menos de qué década estamos hablando.
1: Totalmente.
0: Pero iba a esto, de que no nos quedamos solo. Si no, parece, mira, estos dos bigochotos están ahí sentados hablando, de añorando el pasado. No, hay mucha música nueva, buena.
1: Obvio, sí.
0: El tema es si hay orejas.
1: Claro.
0: Y eso es lo más preocupante.
1: Algunas orejas hay, el tema es si hay vidriera para esa música, la buena.
0: Claro. ¿Y qué pasa con esto de...? Y ojo, porque la vidriera...
1: Sí.
0: Uy, que no terminamos más.
1: Bueno, no importa.
0: La vidriera no es solamente...
1: Sí.
0: La vidriera literal.
1: Total.
0: Hoy la vidriera es esto.
1: El celular, sí.
0: Hoy la vidriera es la pantallita. Hoy la vidriera es lo que el algoritmo quiere que veas.
1: Totalmente.
0: De acuerdo a cuánta guita puso alguien para que ese algoritmo esté más adelante o no. También va en cuanto a lo que vos mirás para ver qué te va a ofrecer tus cosas. Pero... Por eso rescato este espacio y rescato lo que viene pasando en las últimas semanas en la televisión abierta y en diferentes streaming, de llevar músicos, volver a hablar de música, volver a tocar en vivo, mostrar que hay algo más que un chabón con una cadena brillosa, una mina despampanante y un auto caro en Miami, digamos.
1: Total.
0: Que está bien que eso también exista, pero no es la realidad.
1: Y hay pocos espacios para mostrar música en vivo, digo, ¿no? En los medios grandes. Y vas a uno que te muestra, pero la cita es de madrugada. Andar mal en Z a la 1:30 en TN de noche. Te ve un montón de gente, pero es a la 1:30 de la madrugada. O sea, ¿cuánta gente? Te va a ver gente, pero ¿cuánta, no? También.
0: Sí, bueno, pero ahí también vuelvo a lo de la pantallita. Yo creo que hay mucho contenido, por lo menos... Y un poco en esta inmediatez en la que vivimos, ¿no? Yo creo que tiene mucha más audiencia un programa el otro día
1: en los recortes
0: de Instagram que en el momento de la emisión.
1: Sí.
0: Porque puede ser que un programa tenga tres partes, que sea una introducción, una parte cómica, información, después invitado, muchas tandas. Entonces, eso hace por ahí que la gente se distraiga. También... Vamos a decir otra cosa. Hoy tenemos una pluralidad de oferta y que de repente la gente también se vuelca a las plataformas, mira una serie, viene con el día encima cargado y dice, no, me voy a distender, voy a poner esto, miro. Y al otro día, miro un poquito de esto y por ahí vas al contenido que realmente te interesa. Eso no está mal, llevándolo de vuelta al terreno de la música.
1: Claro.
0: Vuelvan a escuchar el disco completo. Yo hace muchos años posteé sobre Fuerza Natural, que fue el disco de Cerati, que fue el disco que me hizo volver a escuchar el disco entero.
1: Claro.
0: Porque siempre veníamos a escuchar un disco y de repente agarrás ese concepto de Fuerza Natural, lo pones y decís, esta obra, con toda la carga emocional que tiene ese disco en sí, por todo lo que pasó con Gustavo después, pero y por cuestiones personales también, pero digo, ese concepto de decir... El disco en sí es una obra, como dije antes.
1: Un concepto,
0: 10, 12, 14, 7 canciones que fueron elegidas, de unas 50 por ahí que han quedado afuera, y se ha decidido en qué orden tienen que ir, dar un criterio y una continuidad musical en algo que quiso contar el artista ahí.
1: Totalmente.
0: Entonces, me parece, está bueno volver un poquito a eso. Sé que no son tiempos en los que... se cuente quizás con el tiempo justamente y con el espacio para hacerlo, pero está bueno cada tanto ir ahí, agarrar un disco.
1: Totalmente.
0: Es decir, me voy a sentar a escuchar este disco. Bueno, no podés quedarte quieto escuchándolo, sería lo ideal acompañado de algo, pero podés de repente decir, mientras hago tal cosa...
1: Ponete a limpiar la casa, un disco, ponete a cocinar y un disco de fondo.
0: Y disfrutar, y elegir, y hasta poder pasear por un montón de géneros y estilos musicales, pero para ir viendo lo que es la obra completa, y no una playlist que te salta de un lado a otro, por más que tu algoritmo sea, pop, y te mete otra cosa en el medio, porque porque hay un anuncio pago para que te metan eso en el medio.
1: Totalmente.
0: Entonces, bueno, es un poquito todo lo que veníamos hablando.
1: Nuestro viejo conocido, el señor Martín Rea, en una época responsable de las radios de EMI, la compañía EMI, y agente de prensa de un montón de bandas y festivales de la Argentina, posteaba cada tanto cenando con vinilos y él ponía, hoy cené con mi familia, con mi mujer y con mi hijo y puse tal disco completo y ponía que ponía para que la gente... vaya a buscar ese disco.
0: Claro.
1: Y está buenísimo. Y hoy desde este momento camaleónico de debate, de no sé, no debate, no, de reflexión en cuanto a la industria musical.
0: Concientización cultural.
1: Concientización.
0: Demasiado, no es mucho, mucho, mucho.
1: No, sí, concientización. Convocamos, hacemos para ponernos de moda, hacemos el challenge a quienes se están mirando. Si sos de escuchar música salteadita en Spotify, olvídate de Spotify. Si tenés algún disco vos en tu casa, o tu viejo tiene un disco en su casa, andá a la casa, choreale el disco, choreale la compactera o la bandeja. Una vez ponete un disco completo, sentate a escucharlo o escuchalo, pero concentrado en lo que estás escuchando, y después nos venís a contar.
0: Totalmente. Bueno, había una época, una de estas propuestas, ¿no? Sí. Un desafío, propuestas, que cuando Facebook era popular,
1: claro,
0: que te decía, subí una tapa de disco durante 10 días, ¿viste? Sí. Ir a poner, no, este disco y por qué lo elegí.
1: Claro.
0: Bueno, cuando explota toda la pandemia y quedamos todos encerrados, sí, yo me acuerdo que había hecho una propuesta que era apoyá, o sea, desde nuestro lugar lo decía.
1: Sí.
0: Nosotros estuvimos muchos años, hasta el 2020, y bueno, seguimos hasta hoy, ¿no? Pero digo, hasta ese momento, haciendo radio, y nuestros programas se nutrían del laburo de los músicos.
1: Claro.
0: Era la contraprestación de que ellos venían, se mostraban, pero la realidad es que nuestro programa lo hacía el músico, en cierta, claro, manera.
1: Total.
0: Entonces, como devolución para eso, ya que los grandes iban a seguir cobrando regalías y ellos no,
1: claro,
0: para todo ese músico amigo que tenías, la propuesta que había hecho en aquel momento era escucharlo en Spotify.
1: Pero comprar el disco.
0: Comprar el disco, pero en ese momento nadie podía salir a casa.
1: Claro.
0: Escuchá música en Spotify, mirá, claro, sus videos en YouTube sin adelantar, déjalo correr.
1: Totalmente. Dejá
0: que sume reproducciones, porque, total, a fin de cuentas, algo, cada uno, un granito de arena iba a, sí, poder aportar a ese quilombo que estábamos viviendo.
1: Claro, porque además por ahí mucha gente no sabe, cuando vos estás escuchando un temita en Spotify y porque ya escuchaste la mitad y querés pasar al siguiente porque estás apurado, le haces skip. ¿Qué dice el algoritmo de Spotify? Ah, lo salteó. No le gusta. Entonces, baja el nivel de...
0: Claro, le va bajando el ranking.
1: Claro, lo baja el ranking y lo expone menos. O sea que lo va a mostrar menos que otra canción que estás escuchando.
0: Sí, y no te cuenta como reproducción, ¿no?
1: Claro.
0: O sea, pero bueno, cosas.
1: Cosas que pasan.
0: ¿Y qué pasa?
1: Y lo último que quiero decir, volviendo al tema de la locución.
0: Sí.
1: Otra cosa que me enteré el otro día, que vos podés decir, che, hay un casting. Mandame una muestra de tu voz. Vos mandás la muestra. Gracias. Pero ¿qué hacen? Te la clonan con IA. Guachos.
0: Mira vos.
1: Te piden una muestra gratis para un casting que vos decís, bueno, vos dale.
0: Fíjate, bueno, eso, fíjate lo peligroso que es. Siempre el consejo era, si te piden, no sé, un cliente te pide que vos le mandes,
1: sí,
0: no sé, un cliente que está lejos y el laburo, sí, se hace de manera remota.
1: Claro.
0: Mandalo.
1: Pero borrador, digamos.
0: Ponele,
1: sí,
0: marca de agua, por llamar de alguna manera, sí, algo. O decí mal a propósito la marca puntual.
1: Claro.
0: Una palabra clave que no le sirva para usar.
1: Claro.
0: ¿Te gusta? Sí, ok. Ahora transferime.
1: Claro.
0: Y te mando la que va.
1: Hay cada
0: hoy ya, sí, ni eso.
1: No.
0: Porque solamente con un par de palabras tuyas,
1: uh-huh,
0: de hecho, estando al aire ya estás exponiendo a nadie. Claro. Va a querer clonarnos a nosotros, pero digo, estás, sí, exponiéndote a que lo hagan. En fin.
1: Dicho todo esto...
0: Demasiado, ¿no? Para arrancar la primavera, sí, fue como mucho.
1: Estuvo como light.
0: Tranqui.
1: Nada, ¿qué estuvimos? A ver... Bueno, 20 minutos, nada.
0: Poquito.
1: La noche dura 4 horas de túnel, tenemos tiempo. Pero esto, como decís vos siempre...
0: Y esto, es mucho todo esto, hay que garparlo. 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

0: Y el saludo para toda la gente que nos está siguiendo a través de las redes. Ahí estuvimos actualizando algunas fotitos que teníamos abandonada.
1: ¡Vamos!
0: Tenemos la página Momento Camaleónico en Facebook, el perfil de Instagram. Lo mismo con mi nombre, pero vayan a Momento Camaleónico.
1: Ok.
0: Y claro, cuando voy a esa... ¿Viste cuando decís, che, hace mucho que no entro acá?
1: ¿Hace cuánto más o menos?
0: Y como 6 años, porque la foto de perfil era el camaleón con el barbijo, hablando de lo que veníamos hablando antes.
1: Sí.
0: Pero hoy pasa tanto... Todo pasa tanto por determinada red que como que la otra queda abandonada, pues si no se repostea ahí. Sí, claro, pero hay cosas para, bueno, en fin, nada.
1: Sí.
0: Hemos ahí actualizado algunas cositas. Momento Camaleónico.
1: Sí.
0: En red, ponen Momento Camaleónico en internet y ahí aparece todo.
1: No
0: ahí
1: van a encontrar otro Momento Camaleónico, no. O por lo menos igual a este.
0: Al menos no en castellano, no sé, en otro idioma.
1: Claro. ¿Cómo se dice camaleón en inglés? Chameleon. Karma Chameleon.
0: Claro.
1: Chameleon Moment.
0: Y el Chameleon Moment. Bueno, ojo. Sí. Yeah. Vendamos el formato.
1: Ojo, lo vendemos. Bueno, adelante, carajo.
0: Por favor. Esta noche, bueno,
1: sí.
0: Tenemos varias músicas diferentes y no tanto quizás, pero el primer tema de esta noche viene un poquito de lo que veníamos hablando, que fue sin querer toda esta charla que se dio al principio del programa sobre la inmediatez, lo que pasa, los celulares, esa máquina de como dijo Charlie, ¿no? Existe un transformador que te consume lo mejor que tenés, bueno... Toda esa, por decirlo de alguna manera decorosa,
1: dígalo.
0: Toda esa mierda que está dando vueltas en internet, ¿no? Que te quita tiempo, energía y te distrae de lo importante. Sí. Y hay que salir, hay que brillar. Y bueno, un poquito es lo que le pasó al artista con el cual vamos a abrir esta noche el Momento Camaleónico. Así que nada, de su último disco homónimo, Shine.

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0: Continuamos en el momento camaleónico de septiembre de 2026, dando la bienvenida a la primavera, o por lo menos tratando de que venga de alguna manera, que se haga presente de una vez por todas en la ciudad de Buenos Aires y acá en la ciudad de Vicente López, desde donde estamos saliendo en vivo para todo el mundo a través de túnel57.com.ar y a través del canal de Twitch /túnel57.
1: Véngase para la Lucila, primavera, por favor, necesitamos un poquito de sol para
0: tan
1: salir a caminar. Tan
0: al río que estamos, falta ahí, ¿no?
1: Eso. Falta un poquito de solcito para ir al río tempranito a caminar un poco, ¿no?
0: Totalmente.
1: Volviendo a lo que escuchamos recién, no tenía muy escuchado este material, me encantó el tema, tiene ese toque blusero, ese pianito de fondo blusero y el violero, una masa, ¿eh?
0: Una masa, Juan, sí. Y muy buena la banda, es una banda muy sólida con la que está tocando Paez ahora, sí. Que con la que viene tocando ya hace un tiempo, bastantes años ya que está con esta uh-huh. banda, y es, no sé si no es una de las que más le ha durado en las giras y en los discos, porque...
1: Pues sí, que es, hay que laburar con Fito, o hay que...
0: Y es complejo.
1: Es complejo.
0: El documental que está en Netflix, ¿no? El mundo que va en una canción.
1: Ok.
0: Véanlo porque ahí van a ver la realidad.
1: ¿Cuál fue en un show que se enojó con quién? ¿Con un músico que hizo otra cosa?
0: Con uno de los vientos.
1: ¿Con el trompetista?
0: No, claro, con uno de los vientos que fue en Perú y en el show que vi yo a fines de junio...
1: Ya no estaba
0: le
1: más,
0: tiró un par de... Nah, sí está.
1: No, sí.
0: Le tiró un par de miradas al tecladista, pero no, pero bien, siempre en pos de conseguir la perfección.
1: ¿Viste el otro, hablando de cosas de errores, el otro día el blooper de Diego Torres en vivo?
0: Hermoso, aparte me encanta cómo lo resolvió, se puso a contar un chiste.
1: ¿Viste? Había un gallego.
0: Venga,
1: aparte le dice, dese en cuenta que ustedes dos se quedaron sin trabajo. Dice, buenísimo.
0: No, pero bien.
1: Y después voy al otro, dice, fue al otro, voy al tuyo. Se fue al teclado del otro tecladista, digamos, y no, tremendo.
0: Resolvió.
1: Hermoso, siempre el humor de Dieguito es increíble.
0: Qué grande, bueno.
1: Sí.
0: Bienvenido para cuando quieras estar acá.
1: Sí, señor. Dieguito, te estamos esperando.
0: Y a quien le quiero mandar un saludo también, y me quiero solidarizar de alguna manera.
1: Apá.
0: Son tiempos difíciles, ¿no? Como ha dicho Baglietto alguna vez, pero... salió por varios medios hablando sobre problemas impositivos, como puede tener cualquier pyme.
1: Sí.
0: Pero aparte de ser un gran tipo, hace las mejores cuerdas del país y alrededores.
1: Sí.
0: Así que el abrazo para Martin Blust.
1: Ah, sí, señor.
0: Si querés cuerdas, Martin Blust, búscalo.
1: Muy bien.
0: Impecable.
1: Bien. Bueno, que mande algunas para vos, porque vos que tenés guitarra, yo no.
0: No, bueno, sí, pero no es
1: posible. No, obvio, no.
0: Realmente quiero. Aparte, nos conocemos de otra emisora donde él tenía su programa de rock y era. Sí. Realmente es un tipazo. Y bueno, todas las pymes están pasando un momento medio jodido y está bueno poder devolver algo de alguna manera. Así
1: totalmente.
0: Que nada, el abrazo para él.
1: Repetime, hacerle el chivo como
0: Martin Blust Cuerdas, búsquenlo. Martin Blust Cuerdas.
1: Blust, ahí está.
0: ¿Sabés quién tocaba con las cuerdas de él? Entre muchos.
1: ¿Quién?
0: El Carpo. Entre muchos. Entre muchos.
1: Sí.
0: Pero bueno, como para decir, che, ¿quién tenía chance de romper cuerdas y no se rompían?
1: Claro.
0: Papo.
1: El Papo que tocaba, pero le daba a las cuerdas con locura y pasión.
0: Mejor referencia que esa creo que no podríamos dar esta noche.
1: Totalmente.
0: El abrazo para Martín.
1: Abrazo, Martín. Y del señor Fito Páez.
0: Nos vamos para otro lado, cruzamos el continente, el océano en realidad, pero otro continente, pero...
1: Sí.
0: Hablando un poquito, ¿no? De. Es como no nos vamos nunca del tema. Está como ahí, ¿no? Comenzamos hablando, bueno, de lo que es valorar la música, los estilos musicales, el día a día, lo que es la cultura general de un lugar y todo. Y valorar cada pequeña cosita que hay en tu día a día, que con toda esta estúpida inmediatez no la ves. Se pasa y a veces lo urgente termina primando antes de lo importante y bueno,
1: total.
0: Y un montón de frases más que podríamos decir, creo que no vamos a decir ahora.
1: No.
0: Entonces, nos vamos a ir con una banda española que fue formada en el año 95, que hace ya unos años, bueno, se termina disolviendo por la muerte de su cantante.
1: Sí, señor.
0: Estamos hablando de Pau Donés, obviamente la banda es Jarabe de Palo.
1: Uh-huh.
0: Y vamos a rescatar este tema. Él fallece el 9 de junio del 2020.
1: Wow, ya 6 años, sí.
0: O sea, en medio de la pandemia, pero por otras cuestiones. Y lo voy a resumir en una frase que dijo él unos días antes de morir, que fue: estoy enfadado con el cáncer porque no me quiero ir. Ahora no me viene bien irme. Preferiría vivir un poquito más, la verdad. Pero es lo que hoy y estoy bien conmigo mismo, en paz y tranquilo. Esa fue su, su frase, digamos, que queda para el recuerdo. Uh-huh. Y Jarabe de Palo tiene grandes temas, muchísimos clásicos. Sí. Y esta noche, para homenajearlo a él y para frenar un poquito y pensar que no todo es blanco o negro, que uh-huh. También ponerse en el lugar del otro es, esperá, está tu punto de vista, pero está el mío.
1: Claro.
0: No todo es absoluto, no hay una verdad absoluta. Y hay que escuchar y respetar un poco más al otro en la diversidad de opiniones y de gustos. Porque al fin de cuentas, todo depende.

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1: Continuamos el momento camaleónico dentro de Túnel 57 haciendo este bloque de septiembre. Ya en la recta final de este 2026, ¿no? Sí. ¿Qué nos queda? ¿Octubre, noviembre? Ya está.
2: Octubre, noviembre, diciembre.
1: Vos decís diciembre, sí, sí. ¿Te parece diciembre?
2: ¿Te parece? Sí.
1: No, bueno, no sé, lo charlamos después.
2: Mirá que pueden ser los últimos meses de vida. No, no sabemos todavía. No quiero anticipar.
1: Estamos en la recta final de este año.
2: Sí, señor.
1: Un año que ha volado de una manera increíble. Este 2026 que se está yendo muy rápido.
2: Sí.
1: Comenzó la primavera, es como que cuando empieza la primavera ya y lo a verano, ¿viste?
2: Bueno, claro.
1: Todavía no, porque acá afuera está feo, pero digo,
2: está feo.
1: Cuando se le ocurra llegar, es como que es muy rápido, ya pasa septiembre prácticamente, estamos ya, a 23.
2: 23, sí.
1: Va a venir octubre, nos queda muchas lluvias todavía, volviendo a hablar de temas que no sabemos, nos queda muchas lluvias por delante.
2: Sí.
1: El niño es un quilombo lo que está haciendo,
2: sí.
1: Por culpa nuestra, no por culpa de él, ¿no?
2: Claro.
1: Y después ya... noviembre con esos días lindos templaditos.
2: Oh, Dios te oiga, mira, nene, diría una señora, una abuela.
1: Hasta que llega diciembre y se pudre todo.
2: Hasta que llega diciembre y ahí empezamos. Mesa adentro, mesa afuera, en tu casa o en la mía. ¿Quién va a ir a la reunión de fin de año? Si va aquel, yo no voy, ¿eh?
1: Claro.
2: No. Ojo con las grietas. No hablen ni de política, ni de fútbol. No hablen. En la
1: fiesta. No, pero en esta Navidad, ¿sabes de qué se puede hablar? De lo que pasó en la final del Mundial. Salvo que tengas un abuelo español.
2: Claro.
1: Hablemos de eso.
2: Claro.
1: Pasó esto.
2: Sí, está pero ya pasó hace mucho eso.
1: Claro, fue hace 10 años ya el Mundial, ¿no? Más o menos.
2: Claro, más o menos. Me gusta porque nos dispersamos con cualquier pavada.
1: No, si tenemos una facilidad de concentración.
2: Sí,
1: terrible.
2: Señor. ¿Qué estábamos haciendo hoy? No. ¿Qué viene ahora?
1: Ahora lo que viene es la nueva sección del momento camaleónico dentro de Túnel 57 que hemos llamado de una manera
2: por hoy.
1: Creativa
2: y por
1: un súper esfuerzo de producción y quizás mañana tenga otro nombre. Se llama Canciones Camaleónicas, que es básicamente tomar un tema muy conocido, un gran éxito de cualquier época de la música mundial, recordarlo y luego... ir a rescatar alguna versión hecha por otro músico conocido o no.
2: O no.
1: En este caso, al pibe lo.
2: Sí.
1: Creo que lo tengo de algún lado, al que hace el cover. Pero
2: a mí me suena.
1: Me suena. Pero.
2: Sí.
1: En principio, vamos a comenzar.
2: Sí.
1: Con una de las leyendas del rock. ¿Qué sería si estuviese vivo, no?
2: Claro.
1: ¿Qué hubiese pasado en la música?
2: ¿Qué pensaría de la música de hoy también?
1: ¿Qué pensaría de la música de hoy?
2: ¿Qué diría?
1: ¿Y cuántas cosas habrá podido. Nos habría podido contar si no lo hubiesen metido.
2: ¿Sabes las historias? Bueno, la gente que queda de aquella famosa formación, que no vamos a spoilear todavía nada, aunque alguno puede haber visto algún flyer, pero lo que hubiesen hecho esos cuatro, ¿no? Gigantes, si estarían todos.
1: Sí, es que yo creo que hubiese pasado. Estamos hablando de John Lennon, ¿no?
2: Vamos.
1: Yo creo que no. Recordemos que cuando matan a Lennon el 8 de diciembre de 1980.
2: Ah.
1: Ya hacía bastante tiempo que él estaba por la suya.
2: Claro.
1: No vamos a decir que fue ella la que separó a los Beatles. No lo vamos a decir.
2: No.
1: Los Beatles ya estaban separados hace un tiempo.
2: Por ella.
1: Lo que se hubiese pasado, quizás, fue. Podría haber sido.
2: Sí.
1: Algún mega recital reencuentro. La gira Me Verás Volver de los Beatles, imagínate.
2: Me verás.
1: En
2: River. You will see me coming back.
1: Claro.
2: I'll be back.
1: Pero bueno, ¿por qué no?
2: Claro.
1: ¿Por qué no?
2: Sí.
1: Quizás se separaban los Stones y se mezclaban.
2: Claro.
1: Y teníamos. Una mezcla de las dos bandas.
2: Mirá.
1: ¿Te imaginas? Cualquier cosa podría haber pasado en esta en esa realidad paralela que lamentablemente no sucedió porque Mark Chapman
2: se le ocurrió ir a... Bueno, en el último disco de los Stones toca Paul McCartney.
1: Mirá,
2: es algo.
1: Totalmente.
2: ¿No? Sí.
1: En el videoclip oficial de Hey Jude, uno de los jóvenes que está ahí sentadito entre la gente coreando, es el mismo Mick Jagger, digamos.
2: Sí,
1: esa rivalidad no existía.
2: No, era mentira. Totalmente, no, era. Son esas grietas que inventa la
1: industria discográfica para vender
2: la prensa,
1: sí, claro.
2: La gente.
1: Bueno, En esta facilidad que tenemos para desviarnos del guión de que tenemos pautado, volvemos a versiones camaleónicas. Estamos hablando de John Lennon, quizá en su etapa solista la canción más famosa.
2: Y más cobereada.
1: Totalmente. Porque la más cobereada de los Beatles fue Yesterday pero en la versión solista de John Lennon y el abrazo a Gaby y yo, que nos estamos metiendo un poquito en su terreno. Vamos a escuchar no la original, no la del piano, no la de esa habitación blanca, porque queríamos verlo a él solo tocar. Sí. Básicamente, no queríamos estar acompañado por nadie.
2: No.
1: Porque John Lennon rompe banda. En vivo, no en piano, en guitarra, haciendo esta hermosa versión de Imagine.

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1: La inmortal voz de John Winston Lennon sonando en Momento Camaleónico.
2: Tremendo.
1: Una gran versión con él en la guitarra haciendo Imagine.
2: Sí, señor.
1: Estamos dentro del segmento Canciones Camaleónicas de sí, este señor. Momento Camaleónico en Túnel 57, que ya son las 22:00. Nosotros Apa. Nos vamos en poquito nomás, pero poquito. Túnel sigue hasta las 24 y quizás un poquito más. ¿Qué tenemos después?
2: Quiero decir, en un ratito después del Momento Camaleónico, conectamos remotamente online con Chile. Con un guitarrista que va a estar invitado hoy charlando con nosotros, con Fernando Rojas Parga. Quiero decir a la gente, atentos que se viene. La conexión está un poco como complicada, lenta, pero bueno, por ahí si se puede producir algún congelamiento de precios, digo, de imagen, sepan disculpar, pero estamos ahí, en un ratito. Fernando desde Chile, Santiago de Chile específicamente. Tremendo guitarrista, vamos a escuchar música, obvio. Así que no se lo pierdan, en un ratito nomás.
1: Qué bueno, bueno, todo eso que está pasando con las comunicaciones también es parte, ¿no?, de todo esto que decíamos antes, de las tormentas y
2: todo
1: tiene que ver con todo y todo está atado.
2: Y que aparte todo el mundo está tan conectado, está todo saturado. A veces uno no se da cuenta, pero hay tanta conexión, cada vez más teléfonos y más plataformas y más computadoras. Los cables por donde va internet son es uno, ¿no? Tienen que poner más cosas más.
1: Y ni hablar si de norte corta la luz 20 minutos en media capital y todo Vicente López, ¿no?
2: Sí.
1: Ni hablar,
2: sí.
1: Pero bueno.
2: Bueno, eso fue el sábado. Yo estaba yendo a un lugar a Palermo, ahí a Maquena, a ver una banda con el amigo Pablo Silva de Uruguay. Mi hermana, que vive en la zona de Olivos, me manda un mensaje: se cortó la luz. Y Pablo, que venía del centro, del lado más zona Congreso, digamos. Venía, dice, en el lugar, dice, se corta todo oscuro, pero en Palermo había luz. Y acá, en donde estamos nosotros, había luz porque no se cortó la radio. Pero había sectores, pero creo más de 200.000 usuarios.
1: Mucho.
2: Sin luz. Siempre nos vamos de tema así como totalmente. A otro lado. Volvemos a.
1: Volvamos como volvió la luz 20 minutos después ese sábado.
2: Sí, señor.
1: Y estamos dentro del segmento Canciones Camaleónicas. Escuchamos la versión Imagine de su compositor. En una versión en vivo. Uh-huh. Y ahora vamos a escuchar en un ratito.
2: Sí.
1: Una versión muy linda en vivo que hizo en un homenaje justamente a él.
2: Claro.
1: El artista que hizo el cover ya no nos acompaña físicamente tampoco.
2: Tampoco, sí.
1: Pero en la charla de preproducción con Prince.
2: Sí.
1: Salió un tema ahí. Porque, claro, la sección de hoy se armó en función de. La canción.
2: El cover.
1: No claro. Los artistas. El cover en sí. Imagine claro. Por Lennon, Imagine por quien viene ahora.
2: Claro.
1: Y él me dice: pará.
2: Claro.
1: Hay una perlita para escuchar y para que me los comentes.
2: Claro. Primero vamos a poner de fondo, mientras tanto, un poco la canción en cuestión. A año ver. 1975.
1: Mira.
2: La canción se llama Fame, Fama. Muchos la reconocerán por el corito que dice Fame. Era una vuelta del sonido de Bobby, un cambio a un toque un poco más funkero, podemos decirlo, ¿no? En la música. ¿Sabes qué año?
1: Casi que es una guitarra princiana esa, ¿eh?
2: Mira, sí. Bueno, estas cositas. ¿Qué año es esto? Tirame un año.
1: Y estamos acá en los fines de los 70.
2: Promedio, 1975.
1: Mira.
2: Y el corito. Está bien, ¿eh? Señora, señor. Atentos. Esta misma canción, allá por los 90, 1990, salió el famoso Fame 90 con unas remezclas increíbles. Pero esta es la original, grabada de un disco editado el 25 de julio de 1975. El disco se llamaba Young Americans, Jóvenes Americanos. En el estudio se cruzaron, estaba grabando Bowie y aparece por ahí Lennon. Porque Bowie en este disco hizo una versión de Across the Universe de los Beatles, ¿no? De la mano de John Lennon. Vino como para acompañar porque eran amigos, ¿no? El guitarrista, algunos lo conocerán, llamado Carlos Alomar, el que trabajó, entre otros, con mucho de la carrera de David Bowie, y de donde sonó también el nombre de Carlos Alomar en Doble Vida de Soda Stereo, producido por Carlos Alomar. También se metió en esa producción con Iggy Pop en Last for Life, etcétera, etcétera. Carlos Alomar, un puertorriqueño americano, ¿no? Nacionalizado. La particularidad, Alomar estaba como con un riff de viola, que se esfuerza que escucha esa guitarrita. Y estaban Bowie, Lennon, empezaron como a jugar sobre eso que hacía Alomar, a tirar frases, el fraseo de Fame y la respuesta al Fame que la metía Lennon para en la previa, ¿no? Jugando. Y sale esta canción allá por 1975. La particularidad de esta canción, además de que aparece tocando la guitarra y los coritos Lennon en el disco, dicen que es la última colaboración que hizo Lennon con un artista en su vida, ¿no? Semanas antes de que lanzara su disco Rock and Roll, en el 75 también. Y después de ahí creo que dicen que no colaboró con nadie más. O sea que esta fue la última colaboración, mirá, que hizo Lennon con otro artista, y la hizo en el disco de Bowie, uno de los favoritos de la casa. No sé, nos quedamos con el audio. Tenemos una cosita en video, si querés, por ahí podemos compartir
1: Vamos a compartir un poquito en video. Mientras, quiero agradecer la perlita de la mano de Carlos Prince esta noche, que cuando vio la grilla dijo, claro, no, pará, acá hay algo más. Vamos a mostrar esto que nos va a regalar ahora.
2: Esto, estamos viendo ahora, es la cantante Cher. Muchos la conocerán por Do You Believe. Bueno.
1: Perdón, sí, el paréntesis sí, ahí, sí, ya que lo hice porque lo venía pensando cuando lo escuchaba, escuché ese tema. Hoy todos hablan y hablamos del uso y el abuso del autotune. Cher fue la primera que lo usó,
2: sí, señor,
1: y lo usó bien. Listo.
2: Totalmente. Sigamos. Y estamos viendo en pantalla, en el show televisivo de Cher, The Cher Show, Bowie, invitado, hacía esto, y lo vemos ahí, a un joven Bowie, año 75, haciendo esta maravilla. El 18 de septiembre, cerca del 75. Pero.

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1: La perlita en el segmento Canciones Camaleónicas, ahí teníamos a David Bowie haciendo Pain,
2: sí,
1: acompañado por John Lennon.
2: Año 1975, una locura la canción, ¿eh?
1: Una locura, realmente. Aparte, lo colamos un poquito al principio del programa y un poco lo que es lo que reiteramos muchas veces, lo que eran los sonidos, ¿no? Y cuánto instrumento ahí sonando y cuánta sangre ahí fluyendo en esa música.
2: Aparte, ese juego, viste, con los cortos.
1: Totalmente.
2: Año 75, no existían tantos efectos como hoy. Que en una computadora haces dos teclitas y haces un procesador y haces una hermosura.
1: Totalmente.
2: Loca. Sí.
1: Estamos llegando ya al final del momento camaleónico. Estamos en túnel 57, haciendo este bloque que nació allá por julio del 2008. Nos vamos a reencontrar, anticipo esto, para luego y después sí cerrar oficialmente con el cover que tenemos programado para hoy por las canciones camaleónicas.
2: Sí.
1: Nos vamos a reencontrar el 28 de octubre.
2: Sí.
1: En octubre,
2: cumpleaños,
1: Charly García, el 23. Nosotros vamos a estar al aire el día 28. Entonces ya podemos anticipar,
2: ¿de qué vas a hablar?
1: Y siguiendo en esta línea, que Canciones Camaleónicas va a tener... como versión original, un tema de los Beatles.
2: Sí.
1: Y el cover hecho por García.
2: Por García. Ok.
1: Ese va a ser el cierre del próximo bloque en el segmento Canciones Camaleónicas.
2: Sí.
1: El bloque no va a ser de García porque vamos a usar ese momentito especial.
2: Ok.
1: ¿De qué será el bloque? Ya lo anticiparemos. Seguramente media hora antes sería el
2: bloque.
1: Claro, un día antes. Como te tengo acostumbrado.
2: Totalmente. Sí, yo ayer digo... cuando volvía...
1: ¿Se acordará que mañana tiene que ir al aire?
2: Yo vuelvo los martes muy tarde a la noche de otra radio, pero dije, no, le voy a mandar mensaje a las 12 de la noche llegando a casa porque me voy a decir, pero dije, ¿se acordará que mañana le toca? Y en mi elucubración dice, pensé, por ahí me dice, no, este mes hay 5, voy el que viene, pero no.
1: No había. Hay, claro, cinco. El miércoles que viene es 30, claro.
2: 30, claro, se cierra el mes. El miércoles que viene cerramos
1: Sacó mal la cuenta y pensó que tenía que venir.
2: Claro, uno la verdad que uno con los columnistas no gana para sustos, ¿eh?
1: No, ¿viste?
2: No. Son una raza rara los columnistas.
1: Sí.
2: Sí.
1: Sí. La verdad que sí.
2: Afirmativo, sí, señor.
1: Totalmente.
2: Sí, señor. Eso para el cierre del próximo
1: 28 de octubre.
2: Versiones
1: el cierre va a ser Canciones Camaleónicas, versión original de los Beatles,
2: claro,
1: cover
2: Charlie.
1: De Charly García.
2: Muy bien.
1: El resto veremos.
2: El resto, quilosa. Bueno, yo en este momento voy a decir lo siguiente.
1: A ver.
2: Yo me voy a retirar de la pantalla en un segundo. Te voy a dejar solo haciendo tu cierre. Yo voy a decir que la gente se quede porque en un ratito Fernando Rojas Parga desde Chile,
1: muy bien,
2: en comunicación directa con nosotros. No te lo pierdas, seguramente va a estar muy bonito. Yo te despido al aire. Yo te tuve demasiado tiempo al aire hoy en el comienzo.
1: No, hace muchas horas que estoy acá adentro ya.
2: Ya es demasiado porque iba a venir en marzo, mayo a grabar. Pero bueno, así que, Pablito, gracias como siempre.
1: Por favor.
2: Te vemos por acá. Esperamos verte antes, pero te vemos en un mes exactamente.
1: Así es.
2: Lo que digo siempre, el aire es tuyo. Avísame cuando disparo porque tiene un minuto. Y adelante, Carano.
1: Bueno, de esta manera estamos dando cierre al momento camaleónico del mes de septiembre. Como te decía, nos vamos a reencontrar el 28 de octubre haciendo uno de los últimos momentos camaleónicos de 2026 ya en lo que es la recta final de este año en Túnel 57. Nos buscás en redes sociales como Momento Camaleónico o a través de mi nombre, Pablo Escarano, tanto en Instagram como en Facebook. Y vamos a cerrar con este señor que está hablando con este caballero llamado David Bowie, que... el 8 de diciembre del año 83, 3 años después exactamente del asesinato de John Lennon, le rendía homenaje en Hong Kong haciendo una de sus canciones quizás más famosas. Esto es el Momento Camaleónico, mi nombre es Pablo Escarano, como siempre, el agradecimiento inmenso a Carlos Prince por su aporte musical por el aire desde hace casi 20 años para hacer este momento. Arroba Momento Camaleónico, arroba Pablo Escarano, me encuentran en Facebook, en Instagram, en las redes. Música para camaleones, guión bajo PMS, arroba hotmail.com. Si querés enviarnos tu material, sos un músico, banda, solista, artista, lo que sea, las puertas de esta emisora siempre van a estar abiertas para las nuevas artes y las buenas músicas. David Bowie hizo esta hermosa versión del tema de John Lennon en este homenaje, grabado en vivo a 3 años de su muerte, aquel 8 de diciembre del 80, cuando él dijo ahí que había sido asesinado. Desde Hong Kong, David Bowie haciendo Imagine.

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1: Hasta acá llegamos con el momento camaleónico. Nos encontramos dentro de 30 días. El momento camaleónico. El momento camaleónico. Qué larga será la espera.

0: Lanzada en 2005 para promocionar su 24º álbum de estudio A Bigger Band, es una balada cuyo video está relacionado con el de Rainfall Down, del mismo álbum. Fue lanzada el 22 de agosto de 2005 como un single de dos lados, con Raw Justice. Sonaba esta power balada para guitarra y coros en falsete. The Rolling Stones, 2005. Streets of Love.
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0: Continuamos en la noche número 1579 de Túnel 57, como lo veníamos anunciando con el flyer. En esta noche de miércoles aquí en Túnel 57 tenemos un invitado, tenemos un poquito de rock and roll como lo que viene sonando ahí ya de fondo y hace un ratito, pero no nos quedamos en la Argentina. Una vez más cruzamos la cordillera, nos vamos a Santiago de Chile, de ahí lo ponemos en pantalla. Buenas noches, Fernando Rojas Parga, ¿cómo andás?
1: Hola, hola, ¿cómo estás? Hoy un gusto saludarlos a todos por allá. Muchas gracias por la invitación, me siento súper honrado de estar aquí hoy día. Y feliz de contarles un poco lo que estoy haciendo en este minuto.
0: Muy feliz de recibirte esta noche de Túnel 57. Le pido a la gente por ahí un poco de paciencia porque hasta que se acomoda la señal, pero ahí lo estamos viendo, a Fernando, que, bueno, vamos a decir, le robó el cuarto al hijo para estar solito y que no lo moleste nadie, ¿no? Está ahí en Santiago de Chile. Bueno, tu historia con el rock, estamos escuchando esto que es rock and rollero a pleno, viola dura, pero tu historia no empieza con este proyecto. Quiero que me cuentes un poco el inicio, ¿no? Quiero ir al Fernando, Fernandito de chico, ¿cómo te decían en tu casa de niño?
1: Pelado. Esa ha sido, mira, ha continuado la métrica. Imagínate, yo siempre tuve esta frente desde que nací. Tenía 5 años, 10 años, 20 años y siempre tenía la misma frente, con más pelo o menos pelo, pero siempre, claro, fue igual.
0: Estamos iguales, ¿no? Estamos iguales casi, sí. Bueno, y aquel...
1: Así que no, yo de chico de chico en la casa había una guitarra y mi madre siempre tuvo el pánico de que le saliera un hijo músico.
0: ¡Apa!
1: Y le salió un hijo músico.
0: Y le salió nomás.
1: No le gustaba que estuviera metido ahí en el tema de la música. Entonces como que vendieron una guitarra.
0: Sí.
1: Y empezó a pasar el tiempo y siempre tuve muy buen oído y en mi casa se escuchaba mucha música.
0: Sí.
1: Principalmente música instrumental.
0: Claro, claro.
1: O sea, mi padre era muy fanático de Wagner y todas estas cosas. Entonces, de hecho, hay un compositor o un director de orquesta muy antiguo que tú te dejas recordar que se llama Ray Conniff.
0: Sí, señor, Ray Conniff.
1: Mi padre era fanático de Ray Conniff.
0: Mi mamá...
1: Entonces, tenía estos temas que eran como temas musicales cantados, con personas que cantaban, tarareaban la melodía.
0: Claro, mi vieja era Ray Conniff y Carabelli. No sé si te acordás, Carabelli.
1: Sí, perfecto. Ray Conniff, los Beatles, algo sí. De los Beatles, y le gustaba Kenny Rogers.
0: Mira, claro.
1: Y Kenny Rogers, parte de las grandes gracias del country, es que el country y la música ranchera cuentan muy buenas historias, claro. Son muy, muy inteligentes para contar historias. Entonces, es como que me anduve enganchando en la música, y en Chile, por lo menos donde estuve, me cambié de varios lugares.
0: Sí.
1: Mientras era chico, mi viejo por trabajo se cambiaba de ciudad, lo iban subiendo de cargo, qué sé yo. Y en distintas partes de Chile se escuchaban cosas distintas. Yo cuando estuve mediados de los 80, yo estaba viviendo en el norte, en Iquique, y se escuchaba Soda Stereo, y era Soda,
0: claro.
1: Y todo el rock latino full.
0: Sí.
1: Y bueno, ahí me cambié de otros lugares y de repente llegué a la capital. Llegué a Santiago de Chile, ya tenía 15, 16 años,
0: uh-huh.
1: Y voy en una micro, en un bus.
0: Sí.
1: Y empiezo a escuchar un tema y digo, ¿qué es eso?
0: Sí.
1: Como que me voló la cabeza y me dicen, Van Halen.
0: Ah, sí.
1: Y yo, y ahí quedé como, oye, ¿y eso se puede hacer también con una guitarra?
0: Sí.
1: Sí. Y ahí me fasciné con la guitarra y me puse a buscar una guitarra y me compré la primera guitarra, que era una Anya Pro 2.
0: Ajá.
1: Y me salió, no sé, muy barato. Sí. En dólares de ahora deben haber sido $60 por tener una guitarra.
0: Claro, claro.
1: Una guitarra en rigor muy barata.
0: Sí.
1: Y empecé a practicar y a practicar y a practicar hasta que ya como los 18 años llegó el primer proyecto que se llamaba Iguana.
0: Sí.
1: Que tocábamos como funk con rock. Yo le aportaba la parte rock y la banda tocaba funk.
0: Claro.
1: Así que ahí hacíamos una combinación más interesante. Y después nos presentamos a un concurso y llegó, te estoy hablando, tenía 20 años,
0: sí.
1: Y llegó el primer contrato, un contrato chiquitito con la Warner Music, acá ganamos un concurso y, ajá, nos contrata la Warner Music y nos graban en un estudio ya profesional y
0: muy bien.
1: Empezamos a tener cierta difusión.
0: Sí.
1: Y bueno, tocamos ahí, hicimos buena cantidad de cosas, tocamos en vivo con mucha gente. Fue como el sueño del pibe este de estar ahí como que soñando músico y te resultó.
0: Claro, claro.
1: Y para, pero típico sí. Que como uno es más joven, entra en estas dinámicas como de el ego y qué sé yo, y que erró el juego yo en el qué sé yo. Entonces al final ya se separó la banda y yo me puse a hacer frases de como conocía gente de sello.
0: Sí.
1: Me puse a hacer frases radiales. Alguien me preguntó, oye, ¿sabes tú de esto? De claro. ¿Qué se te ocurre a ti con esto? Y me puse a dar ideas y me di cuenta que tenía como habilidad para eso.
0: Sí.
1: Y me metí a estudiar publicidad. Y ahí pasó un tiempo que no toqué.
0: Mira.
1: Dejé como la música, o sea, seguí tocando en mi casa, pero dejé la música un poco de lado.
0: Sí.
1: Hasta que llegó un minuto que armé la última formación en la que estuve antes de estar solo, que se llamaba Fugitivo Cero, que estuvimos como 10 años.
0: Sí.
1: 10 años juntos. Entre 8 y 10 años.
0: Ajá.
1: Y ahí sacamos dos discos, grabamos en el estudio también.
0: Sí.
1: Y llegó un minuto ya de esta curva, te estoy haciendo un súper resumen.
0: Claro.
1: Llegó un minuto ahí de la curva después de dos discos, varios singles y qué sé yo, de decir, ¿sabes qué? Llegó un punto en que no estamos avanzando mucho juntos.
0: Sí.
1: Los chicos tenían otros intereses también.
0: Sí.
1: Entonces me retiré de la banda y me lancé solista, que es lo que estoy haciendo ahora.
0: ¿Y qué sentías que... ¿Qué te faltaba? Digo, ¿qué te limitaba a la banda y qué encontraste ahora solo? Digo, más allá de la libertad de hacer lo que quieras, ¿no? Pero, ¿cómo te liberó?
1: Lo que pasa es que, claro, al principio súper bien. Siempre uno, cuando trabaja en una banda, tú trabajas por el proyecto.
0: Claro.
1: Uno, la idea de las bandas no se rompen cuando trabajan todos en conjunto por algo. Y eso funcionó súper bien durante una buena cantidad de años. Y sí. Fueron cambiando algunos integrantes. Ahí no le quiero echar la culpa a nadie. En el fondo yo creo que esto de
0: es normal
1: entrar y salir de un proyecto sí. Es como un proceso medianamente natural, ¿no? Como que no es que es... Siempre hay acuerdos y desacuerdos y qué sé yo. Y en el último total. Periodo estábamos grabando algún material y ya yo empecé a sentir como que no me sentí muy incorporado.
0: Claro.
1: Me había lesionado porque tuve una lesión en el brazo, justo en el brazo con el que toco. Entonces me quedé un poco afuera, después entré de vuelta... Y empezó ese ciclo como un poco incómodo de ese tira y afloja, qué sé yo, entre la composición y todo. Y llegó un punto que los chicos también se fueron a hacer un tributo.
0: Sí.
1: Y yo no, si bien es cierto, no tengo ningún problema con los tributos, pero yo no toco en un tributo. No, claro. No es algo que me guste. Yo prefiero mi música, la música original.
0: Total.
1: Y ahí como que dijimos, ya saben que vayan a hacer el tributo, váyanse tranquilos, porque ahí la banda quedó frenada mientras se fueron a hacer el tributo, quedamos parados y fue como, ¿saben qué? Esto no está funcionando. Claro. No eres tú, soy yo, como esas típicas frases de pareja, y dijimos, claro. Bueno, gracias, y me fui.
0: Claro.
1: Y de ahí pasó como una, porque me fui, dejamos de tocar como 8 meses.
0: Claro.
1: Yo seguí pagando religiosamente, me había puesto de acuerdo con ellos de seguir pagando el compromiso que teníamos de sala de ensayo, entonces yo me fui, pero seguí pagando la sala.
0: Sí.
1: Porque era como lo que corresponde, digamos, si tú te pones de acuerdo con alguien, tienes que cumplir.
0: Claro.
1: Y entre medio de este tiempo me puse a hablar con una chica, le dije, mira, tengo unos demos, veamos qué hacemos, y la chica me manda en buen chileno a la punta del cerro. Porque le digo, mira, sabes que me voy a demorar un rato en hacer esto, y claro. No sé qué, y puede que me demore como 8 meses, un año, hay que buscar la guita, la luca ahí.
0: Sí.
1: No, que no te puedo esperar tanto y qué sé yo.
0: Claro.
1: Yo dije, bueno, ahí como que me fui a deprimir. Yo lloré bajo la ducha un rato, abrazado, tomando rodillas.
0: Sí.
1: Y dije, bueno, voy a armar este tema. De repente me decidí, dije, ¿saben qué? No voy a dejar esto acá, voy a armar este tema solo.
0: Claro.
1: Y por eso también me pasó que en el disco hay varias cosas que tienen muy buena melodía porque originalmente se pensaron para cantar. No eran solamente temas incidentales, sino que era un disco que se pensó con alguien cantando. Entonces logré agarrar las melodías de ahí, logré armar otra cosa que terminó siendo muy distinto a lo que yo esperaba, porque en el fondo yo siempre quise tocar en bandas.
0: Claro.
1: Y el camino me fue llevando solo a... creo que trabajas mejor solo. Entonces desarrolla esto solo. Todo el universo te está diciendo trabaja solo.
0: Claro, claro, claro. Bueno, casi como cuando este programa ya lleva mucho tiempo...
1: Más o menos así te lo puedo resumir.
0: Claro, este programa, ponele, lleva mucho tiempo al aire. Y yo estaba en una radio, entre comillas, normal. Tenía mi operador y yo estaba al aire del estudio. Hasta que hace como 12 años me fui de la radio y me abrí mi propia radio online. Y ahora yo hago todo. opero, produzco, hago todo yo solito y la verdad estoy mucho más tranquilo y hago lo que quiero realmente, ¿no?
1: En algunos casos es el curso natural, hay personas que parten al revés, que parten total, solos y se meten en una agrupación más grande.
0: Claro.
1: Y en el caso nuestro claramente fue a la inversa, fue que sí, parte de un proceso también de... Yo de hecho yo quería formar una banda y tenía músico, sí, y estaba esta chica que iba a cantar y de repente como que esta chica me tira el disco por la cabeza.
0: Claro.
1: Y fue como las decisiones en el fondo entre que las tomé yo y se fueron tomando solas.
0: Claro, claro, claro.
1: Hasta que al final llegué al punto que dije, desarrollemos esto, veamos qué sale. Porque tampoco quería dejarle los demos en el... A mi familia le decía, no quiero dejar los demos en el cajón.
0: Claro, claro.
1: Quiero ver qué sale de esto. Pero también hay un proceso interno,
0: sí,
1: del atreverse, por ejemplo... Mira la tontera que te voy a decir, pero... Por ejemplo, atreverse a ponerle tu propio nombre a un proyecto.
0: Totalmente, sí.
1: Porque siempre toqué... Yo puse el nombre de la banda. En todas las bandas me tocó. Yo puse el nombre.
0: Sí.
1: Fuera mía o no, yo estuviera fuera el líder o no de la banda, lo que fuera, yo siempre puse el nombre, puse composición, puse el nombre, puse composición, y siempre había una banda, y yo era un guitarrista, y claro, había uno que cantaba, y llegó un punto que de repente, para mí fue una disyuntiva de, ¿le pongo título a esto como un proyecto, o me lanzo yo como persona?
0: Claro.
1: Y es tema, porque es como que yo nunca había estado en el reflector, digamos, nunca había sido como el principal, sino sí, que era parte de una agrupación siempre, era parte de un equipo.
0: Claro.
1: Entonces hay un montón de decisiones en este trabajo que lancé que vienen con harta carga emocional,
0: sí,
1: harta carga laboral, harta investigación, hartas decisiones que se fueron tomando en este camino para construir lo que se convirtió en el disco al final.
0: Sí. Tuviste realmente mucho más trabajo que si hubiese laburado solo. Porque acá todo depende de vos, más allá de armar todas las pistas, de todas las líneas de instrumentos. O sea, mucha mayor responsabilidad. Ahora cualquier cosa que sale es tu cara ahí al frente y estás ahí como no. No te queda otra que hacerte responsable de todo lo que pasa.
1: Ya no hay más pretextos. Ya no tengo a quién echarle la culpa. Ya si algo salió mal, salió por ti.
0: Claro.
1: Y si salió bien, también.
0: Bueno.
1: Y es difícil auto... A mí me pasa que me es muy difícil autofelicitarme.
0: Mira,
1: a mí,
0: sos muy exigente. Persona,
1: digamos. Exigente. Entonces me cuesta harto como ponerme en la posición de felicitarme, te fue bien, claro, lo hiciste bien. Es sí, por el contrario, estoy con la duda, estoy buscando, estoy ahí como tratando de entender qué fue lo que pasó, qué se podría haber hecho mejor. Entonces claro, uno siempre está en ese proceso como de aprendizaje constante.
0: Claro, pero salís a buscar la aprobación, digo... ¿Le haces escuchar algo, el material a alguien o no? ¿Te la bancas solo? Yo lo saco así cuando yo creo que esté listo y después lo mostrás. ¿O vas midiendo? ¿Escuchá esto a ver qué te parece?
1: Lo lancé de una. O sea, no... Muy pocas personas, yo te diría dentro de mi casa y sí, a un par de amigos, escucharon un tema, sí, dos temas. Y lo demás fue... ponerle play.
0: Sí.
1: Súbelo a las plataformas y que sea lo que ellos quieran.
0: Claro, claro.
1: No, igual estaba tranquilo y seguro con el trabajo que había hecho, porque me demoré, igual tuve harto tiempo trabajando en el proyecto. Yo creo que entre grabar, mezclar y hacer todo fueron como 7-8 meses.
0: Claro. Y contame un poco cuando ya el material para este proyecto solista.
1: Vamos de sí, la maquetación y de ahí a terminar
0: sí,
1: los temas.
0: Sí. Bueno,
1: no sé cómo.
0: Sí. Se viene como medio colgando un poco, pero ya lo vamos a acomodar. Te preguntaba, no sé si llegaste a escuchar, los temas de este proyecto solista, ¿ya los venías componiendo con la banda, ¿no? Con Fugitivo o nació todo después de Fugitivo?
1: No, nació durante Fugitivo. Creo que la mitad del disco fue durante Fugitivo porque eran temas que yo quería ofrecer a la banda.
0: Claro. Ah, mira, claro.
1: Y que al final mostré un demo y como que uno quedó y el otro no quedó y ahí estábamos como en el menjunje de este revoltijo de que... Porque normalmente tú cuando compones un disco compones...
0: Claro.
1: 30 canciones, 20 canciones o 20 temas
0: sí,
1: y quedan 8 o 10 en el disco.
0: Claro.
1: Y van quedando los demás ahí dando vueltas, que quizá en una segunda ronda pasan a ser una canción o en otra ronda quedan guardados en el cajón. Uh-huh. Entonces yo estas canciones ya tenía algunas cosas medias guitarreadas y había grabado se te van ocurriendo.
0: Sí.
1: Y claro, yo creo que la mitad del disco nació mientras tanto estaba saliendo, estaba como en el proceso con la banda, y sí. Después, cuando salí de la banda, fue como, bueno, voy a lanzar otras cosas más, y después se produjo esta pausa.
0: Claro.
1: Donde, ok, material, ¿con quién trabajo? ¿Qué hago? ¿A quién llamo? ¿Con quién trabajo? Quiero que cante alguien, y sí, originalmente había la idea de cantar a alguien, y ahí se empezó como a construir, pero venía, claro, nos habíamos metido en el proceso de composición del disco, y en ese proceso, en esa panadería que se produce cuando estás produciendo canciones,
0: sí.
1: Salieron para el disco, salieron para esto otro, y ahí fui guardando lo que era mío y compartiendo lo que era la banda, digamos.
0: Claro, ok. Bueno, ¿te parece? Nosotros tenemos acá también un video para compartir. El de Traitor Within. Compartimos el video con la gente y seguimos charlando, y me contás del video y de lo que se viene también.
1: Sí, fantástico, dale, por favor.
0: Vamos con
1: encantado
0: el video.
1: Encantado que vean de Traitor Within.
0: Sí.
1: Lo hicimos con harto cariño, así que ojalá les guste.
0: Vamos a ver el video y seguimos charlando con Fernando.

0: Continuamos en la noche número 1579 de Túnel 57. Después de ver el tremendo video de Fernando, quiero comentar a la gente que en el medio del video cambiamos de plataforma, así que ahora nos van a ver menos tartamudos y más fluido. Así que Fernando, una vez más compartimos la pantalla contigo. Bueno, contame un poco de la historia del video, por favor.
1: Mira, The Trader Within es como el primer single del, sí, del disco. Sí. Y empecé ahí a elucubrar alguna idea y me di cuenta que cuando prendía el televisor, sí, acá en Santiago de Chile, y es que es algo que yo le comento a mis alumnos, yo hago clases de diseño y publicidad también en un instituto y ahí, bueno, me voy moviendo mis cosas.
0: Claro, mira qué lindo.
1: Y les decía a mis alumnos, el problema no son las plataformas tecnológicas, el problema es la creatividad.
0: Claro.
1: Fíjate que estamos viendo, hace 10, 15 años estamos viendo los mismos programas de televisión y lo único que se han hecho en los programas de televisión actuales es que se vuelvan más extremos.
0: Claro.
1: Todavía estamos, o sea, 10, 15, 20 años más tarde, en Santiago vuelve Vértigo, vuelve El Gran Hermano,
0: claro, bueno,
1: estamos tapados de programas de farándula, tapados de programas reality, programas y las ideas nuevas, ¿dónde están?
0: Claro, acá es igual, es igual.
1: Entonces, ¿cuál es la es igual, y cuál es la gran evolución de cada tipo de programa? Que cada programa es con menos ropa.
0: Me
1: entonces
0: encantó,
1: se me ocurrió entre medio como idea de programa.
0: Claro.
1: Un reality, de hecho esto parte como un reality donde se llama The Mad Office, donde sí, disfrutamos, abajo el subtítulo es disfrutamos con el sufrimiento ajeno.
0: Claro,
1: que es al final lo que uno hacen cuando ve televisión reality.
0: Total, total.
1: Entonces la idea del programa es ir llevando a la gente al extremo,
0: sí,
1: y que la gente se entretiene en su casa mirando esto, comiendo palomitas, mientras el otro explota en televisión y pierde el juicio, y tal el éxito que a la mitad del videoclip esto se convierte en una franquicia internacional, entonces ya hay,
0: claro,
1: no solamente de la oficina que te muestran al inicio, sino que de distintos países que adoptan el mismo modelo.
0: Total.
1: Y el tema al final, la reflexión un poco es, fuera de la frase del final que dice que somos lo que vemos.
0: Claro.
1: Cuidado, porque antes éramos lo que comíamos, lo que leíamos, que hoy día somos lo que vemos.
0: Sí.
1: Es, en realidad, ¿qué tan lejos estamos de llegar ahí?
0: Claro. Y yo le agregaría, no tan solo lo que vemos, sino también hoy en día, lo que escuchamos. Hay algunas músicas que uno escucha que dice, ¿qué pasó ahí, no?
1: ¿Qué está pasando? O sea, ¿de qué, en qué multiverso estamos? ¿De en qué minuto crucé el umbral y me pasé al multiverso de al lado?
0: Claro, claro.
1: Porque antiguamente la cosa se manejaba un poco distinto, las letras tenían contenido, los artistas sabían cantar. Entonces estamos en un universo así medio extraño,
0: sí,
1: donde hay ciertos valores, como en mi caso tocar el instrumento y transmitir algo con el instrumento, para mí, que soy guitarrista y compositor, sigue siendo importante. Entonces trato de luchar. Totalmente. Un poco en ese plano.
0: ¿Y te cuesta, digo, luchar hoy en el mercado de la música en Chile con tu estilo de música? ¿Te cuesta mostrarte?
1: Sí, bastante. Yo sí soy un poco crítico del asunto, y lo soy.
0: Sí.
1: Yo creo que hay varios escenarios. Uno, el rock, no es que el rock esté decaído.
0: Ajá.
1: No es que el rock esté decaído, sino que tú tienes música que está siendo movida por algún partido político.
0: Claro.
1: Música de gente que es conocida porque sencillamente tiene dinero para aparecer en los medios, entonces paga y aparece, y después se hacen populares con su música.
0: Sí.
1: Y la versión bailable. Entonces, el rock, si tú eres compositor,
0: sí,
1: o tienes dinero para mover los medios, y uno cae ahí como entre medio de esas categorías y no calzas como con ninguna. Entonces yo hoy día estoy trabajando para afuera.
0: Claro, claro.
1: A mí me está escuchando hoy día mi público, está en México, está en Japón, está en España, estoy gracias a internet.
0: Claro.
1: Y las plataformas, todas las plataformas tecnológicas, y las playlists, sí, etcétera.
0: Sí.
1: Yo decidí conscientemente, Chile en realidad para mí hoy día, para mí y para muchos probablemente, no es un escenario. Es el escenario para la banda que viene de afuera, quizás.
0: Totalmente.
1: Algunas bandas nacionales que comparten estos tres tópicos, estas tres categorías que te comentaba,
0: sí,
1: y para mí yo me estoy enfocando en afuera. Y de hecho el disco tengo 1.600 oyentes mensuales, ya hay un tema que ya sobrepasó, según la última vez que miré, las 2.000 reproducciones y sin ni un impulso de nada, o sea, yo no he puesto ni un peso.
0: Claro.
1: Pero he tenido buena recepción afuera, entonces yo creo que la jugada va a ser allá.
0: Claro. Y de a poco, ¿no? De a poco. De paso a paso, tirando temas y viendo qué pasa, no queda otra, porque la música que te muestran ahí como en el mainstream... Y la verdad que yo no escucho eso y hay mucha plata en el medio. Entonces, los que estamos abajo, nada, nos queda seguir acá abajo. Mientras tanto, hasta que en algún momento se salte como a vos afuera. Una vez que la pegues afuera, van a decir, che, mirá, en España la pegó. Y ahí te vas a hacer conocido en tu país. Pasa siempre, ¿no?
1: José, uno nunca es profeta en su tierra. Así que sí. Lo más probable es que ocurra así. Y si no, bueno... Bien igual.
0: Claro.
1: Yo en el fondo saqué este disco sin ninguna esperanza de nada, sino que sencillamente quería que los temas no quedaran en el cajón guardado.
0: Claro.
1: Y produje el disco, lo saqué, por eso también lo hice solo, porque lo hice a mi ritmo.
0: Claro.
1: Con mis tiempos, sin esperar así que iba a salir de mi casa y me iban a romper la ropa tratando de sacarme un pedazo porque me hice famoso de la noche a la mañana, ¿no?
0: Claro.
1: No es para mí un objetivo que me aplaudan, por eso lo toco en tributo.
0: Claro, claro.
1: Para mí no es un objetivo que la gente me aplauda, sino que es mostrar lo que hago y ojalá que mostrarlo. Ahora, lo importante del tema es pillar tu público, a qué tipo de público le gusta lo que yo hago todavía e irme enfocando en eso y en ese explorar he ido encontrando algunos lugares y ha estado interesante la búsqueda en realidad.
0: Claro, claro.
1: La gente que ha recibido el álbum lo ha encontrado bueno, me ha recibido muy buenas críticas.
0: Sí.
1: Y yo con eso soy muy feliz, así que ahora estoy viendo, bueno, si salgo, si armo banda para tocar en vivo. Como estoy solo, tengo otros cuestionamientos. De si armo banda para tocar en vivo, armo banda para salir de gira... Si salgo de gira, ¿a qué país voy? Claro. ¿A qué lugares voy? Estoy en una métrica ya que, dado el tiempo que llevo tocando en vivo, ya estoy con otra tranquilidad. No tengo ese urgimiento como de total. Necesito que todo el mundo me escuche.
0: Sí.
1: No, ya pasé por ahí, ya no. Quiero hacer mi trabajo tranquilo y si les gusta, me parece fantástico y yo también estoy disfrutando mucho hacer mi música. Entonces, bien. Creo que es una combinación que me deja bien tranquilo.
0: ¿Anduviste en algún momento por Argentina?
1: No todavía, no me he arrancado para allá aún. Lo íbamos a hacer con Fugitivo, pero se nos cayó el viaje porque ahí no logramos cerrar con el productor con el que estábamos viendo el asunto.
0: Ok. Es como también por ahí un objetivo futuro, venirte por otro lado.
1: Yo creo que va a haber un viaje argentino. Yo sí, yo creo que sí. Yo creo que, de hecho, estoy viendo que tienes un sillón, así que puedo dormir ahí atrás.
0: Totalmente.
1: Y no tengo ningún problema y ahí coordinamos algo.
0: Hacemos un lugarcito. Ahora, si venís con toda la banda, 4 o 5, ya lo veo un poco complicado, pero tenés un lugar. Aparte de tener un lugar, tenés un lugar para venir a charlar acá al aire y tocar algo en vivo, ¿no? También.
1: Ah, fantástico. Sería muy feliz.
0: Eso da lo por
1: hecho. Sí, pero como te digo, estoy viendo... Sí. Yo creo que voy a terminar saliendo a tocar a algún lado, pero muchas gracias. Yo creo que voy a terminar saliendo a tocar a alguna parte, pero estamos ahí, estamos recién en el lanzamiento. Sí. De hecho, ha sido tan orgánico esto que originalmente yo no tenía ni pensado hacer un videoclip y me dije, oye, necesitamos un videoclip. Ok, bueno, voy a construir este,
0: claro. Lo
1: armé de esta manera, lancé uno. Oye, vamos a necesitar un single. Armé el single, los temas que tenía guardados, ¿cierto? Armé el single, lancé el single. Entonces, ha ido ocurriendo como... pese a que me manejo en el tema de marketing y todas estas cosas, porque trabajo en publicidad, pero en realidad para mi proyecto particular ha ido ocurriendo todo muy de una manera muy relajada, muy orgánico y en la medida que me han ido pidiendo cosas han ido pasando, digamos, ¿no? Hice una gran planificación como me tocó con la banda.
0: Claro.
1: Que tenía todo muy calendarizado y toquemos acá y partamos para allá y la carta canta y todo. No, en realidad hoy día me lo tomé con amor y calma. Amor y paciencia se llama esto.
0: Totalmente. Y contame un poco, ¿de dónde viene tu amor por la cultura japonesa? Porque Hikikomori, el anime, hay un montón de cosas en tu música no relacionados. ¿Cómo viene esto?
1: Mira, se dio, vuelvo a lo mismo, se dio de casualidad, porque yo pasé por un proceso, bueno, falleció mi padre este año, a principio de año.
0: Tremendo.
1: Entonces también veníamos de un proceso como de, él fallece de cáncer y veníamos con todo un proceso, un claro. bien largo.
0: Sí.
1: Estuvo hartos años y me tocó ir también a todas las terapias y qué sé yo. Entonces venía ese tema también encima, venía el tema de que me fui de la banda, porque yo decidí irme de la banda, desde que claro. llegamos hasta acá. Y empezó a ocurrir naturalmente este tema de aislarme, como de que me puse muy hacia adentro y uh-huh. me puse a componer y estaba en eso. Y de repente, por una de esas casualidades de la vida, hubo dos procesos. Uno donde descubrí que existía este término que se llama hikikomori,
0: sí.
1: que es el aislamiento social voluntario
0: claro
1: en Japón. Y que se está dando una tendencia hoy día, se está dando mucho en Japón. Y sí. dije, wow, esto me está pasando a mí en este minuto.
0: Uh-huh.
1: Y guardé eso, lo tomé y lo dejé guardado en un cajoncito. Dije, mira, ahí está, ok. Seguí trabajando en el disco, terminé el disco. Y después me pasó, tuve como un mes antes de lanzarlo, o 3 semanas, no me acuerdo, un proceso en que yo mismo, las bandas hacen procesos de escucha. Yo me hice mi proceso de escucha yo.
0: Claro, claro.
1: Entonces me senté yo mismo a escuchar el disco como público.
0: Sí.
1: Ah, qué me gusta, qué no me gusta, este tema no va, este sí queda. Y ahí empezaron los nombres a llegar también, porque claro. es como, no había nombre, era tema 1, tema 2, tema 3.
0: Sí.
1: Entonces, The Traitor Within nació como de esa sensación, como de esta, por eso tiene ese tempo, ese ritmo.
0: Sí.
1: Y esa velocidad, porque es esta sensación, The Traitor Within es como el traidor que está al interior, ¿cierto? El traidor claro. interno.
0: El traidor interno, eso.
1: Porque viene de este como... De ese como urgimiento, que esa vocecita que te está hablando y te empieza como a perseguir
0: claro.
1: y como que hoy no lo vas a lograr, pero sí lo vas a lograr, y viene esa pugna interna. Entonces ese tempo que tiene también viene de esa sensación, por eso se llama así el tema.
0: Claro.
1: Escuché otro que decía Solutions, que me acordé de una situación X de mi vida.
0: Sí.
1: Esto se llama así. Tengo un tema dedicado a Street Fighter, que es de Ryu, que sí. es Ryu's Training,
0: sí.
1: que yo jugaba mucho Street Fighter con mi hermano cuando éramos más jóvenes, éramos más chicos,
0: claro.
1: y era como, ¿cómo me imaginaba yo que Ryu entrenaba y cuál sería la música? Y apareció la música. Vuelvo claro. a lo que te comentaba en un principio, de que en mi casa se escuchaba mucha música incidental.
0: Claro.
1: Entonces, esta música que es sin texto... me empecé a bajar los nombres en la función que me sentaba a escuchar, y me senté una semana... pasaba un día, después escuchaba de nuevo todos los temas, escuchaba, y los temas, según lo que me iban inspirando, los iba nombrando.
0: Claro.
1: Y cuando terminé la lista dije, este disco se llama Hikikomori, y saqué de vuelta del cajón,
0: la
1: saqué
0: palabrita.
1: El nombre y lo puse y dije,
0: claro.
1: esto, cerrado, calza perfecto.
0: Claro, claro. Claro, porque uno...
1: Pero toda esa inspiración que sí. tú me comentas viene, sí. viene naturalmente de lo que me salió a hacer, no es algo que planifiqué, digamos.
0: Claro, yo muchas veces me pregunto al escuchar discos instrumentales, más cerca a tu estilo, Steve Vai, Satriani, etcétera, digo, ¿de dónde sacan el concepto, los nombres de las canciones? Onda, porque uno piensa, si no hay letra, ¿no? No hay una voz cantada, ¿dónde está el mensaje? Pero el mensaje está en la música, digo, lo que te provoca, ¿no?
1: Claro, porque una cosa es lo que la letra te cuenta,
0: claro.
1: pero en el caso mío, que me metí en esta categoría del rock incidental, por casualidad, como te comentaba, porque había alguien que iba a cantar y terminó sí. no siendo así, y todas esas melodías que pensaba se convirtieron en melodías instrumentales finalmente.
0: Claro.
1: La música tiene esa característica que tiene la radio, que es evocativa.
0: Sí.
1: Entonces tú escuchas el tema y es ya. No es el nombre que yo le quiero poner, es qué me inspira a mí la canción que estoy escuchando,
0: lo que
1: estoy escuchando. Y ahí empezaron claro. a nacer los nombres.
0: Claro, claro. Y contame, este proyecto que iba a hacer con esta cantante. ¿Ya tenías la letra o no? ¿O estaba en producción? ¿Las letras las escribiste vos también?
1: Sí.
0: ¿Y esto no quita que en algún futuro, digo, para ahí salga esta versión, pero digo, ¿cantada?
1: Puede ser.
0: Nunca
1: si
0: se
1: encuentro
0: sabe.
1: El vocalista que tenga las ganas de hacerlo. Tengo un par de amigos que me han preguntado, pero...
0: Sí.
1: Pero como te digo, voy orgánicamente trabajando. Como no tengo ni un apuro, hoy día estoy solo.
0: Totalmente.
1: Cuando uno trabaja en la banda, tú haces algo y todo el mundo está expectante y hay un poco de presión.
0: Claro.
1: Al interior de una banda de,
0: sí.
1: llamaste al productor, hiciste claro. esto, nos van a entrevistar, ¿cuándo tocamos en vivo?
0: Claro.
1: Yo no tengo eso, estoy solo.
0: Sí.
1: Entonces, en verdad voy a tocar en vivo cuando tenga ganas.
0: Sí.
1: Voy a salir de gira cuando tenga ganas también.
0: Totalmente, claro.
1: Y claro, tengo todo, y este material, y tengo hartos temas más. De sí. hecho, tengo guardado. Yo en mi, siempre hablo de los cajones porque yo en mi memoria, en mi cabeza, las organizo por cajones.
0: Claro, claro.
1: Entonces ya hay un cajoncito y yo trabajo, siempre se lo explico así a mi hijo, yo guardo todo por cajones. Entonces todas esas letras que quedaron guardadas en un cajón, quizás el día de mañana se activan y se convierten en un tema.
0: Claro.
1: Y siguen saliendo cosas. Yo, por ejemplo, de los temas que guardé yo ahora, en función de estas cosas que me inspiran, yo tengo un tema que se llama Go Kiss Fury, que es un tema inspirado en un personaje de Street Fighter, que es el antagonista Ryu.
0: Claro.
1: Y lo lanzo como celebrando un poco que va a salir la película, porque yo era fanático de Street Fighter cuando era chico.
0: Mira.
1: El primero de octubre sale en las plataformas Go Kiss Fury, como otro, el tercer single del disco.
0: Claro. Bueno, imagino.
1: Posterior al disco.
0: Imagino que muchos seguidores de estos juegos, ¿no? Anime irán a ver estos dibujos también, irán a ver. Digo, ¿qué hace este muchacho con los animes, ¿no? Con la música.
1: Sí, supongo. Ahí veremos si me conecto con ese público y les interesa, les gusta el proyecto, les gusta el tema, no sé. Está ahí. No vuelvo a esta simpleza con la que estoy tratando de trabajar hoy día en esta etapa de mi vida, de que sea lo que tenga que ser.
0: Claro.
1: Ojalá les guste. Yo lo estoy haciendo con mucho cariño porque es algo que a mí me nació hacer y lo pongo ahí digamos, sobre el tapete para que el público lo disfrute.
0: Sí.
1: Ojalá que lo disfruten. No tengo ninguna ansiedad ni ninguna meta más allá de pasarlo bien.
0: Claro. Y casi, también digámosle a la gente, ¿no? Casi de casualidad caíste en este programa a través de un chat de músico, ¿no? De promoción de banda, de una amiga en común, de Romy Conti, a quien le mandamos un beso. Nada, de casualidad, vos me pasaste material, lo escuché y dije, hay que armar algo, amigo. Y así que, nada.
1: Claro,
0: está buenísimo.
1: Tengo esto, te gustó el disco, te pareció bien, te entrevisto, perfecto, ni un problema, estamos conversando acá, felices de la vida, entonces todo ha ido saliendo así. De hecho, me han publicado en un montón de medios que mandé un correo, por supuesto no tiene que avisar.
0: Claro.
1: Mandé un correo, chicos, saqué este disco y algunos no me dieron bola y otros me dicen, oye, qué bueno tu álbum, te voy a hacer una nota de prensa. Y me publicaron y tengo ahí en mi Instagram.
0: Bien.
1: Fernando Rojas Parga, a propósito, mi @ Fernando Rojas Parga con P. Tengo ahí en mi Instagram publicado varias notas de prensa que me hicieron con mucho cariño. Sí. Algunas tienen no tienen tantos likes en mi Instagram, pero si tú ves los views, tienen, no sé, 2.000 vistas, 1.200 vistas.
0: Total.
1: O sea, igual hemos tenido algo de movimiento y es muy agradable saber que en el fondo algo que uno hizo con harto cariño tuvo un impacto positivo en el otro al final.
0: Y se comparte, porque este programa, además de estar saliendo ahora en vivo por nuestra página y por nuestro Twitch, el domingo se pasa, se repite en dos radios de Uruguay, acá en la costa argentina, en San Clemente del Tuyú. Nosotros también lo repetimos dos veces. El audio va a Spotify Podcast, así que va a estar el material y la entrevista a YouTube completa también. Así que va a estar todo rebotando por todos lados, esperando llegar a más público y darte a conocer un poco más en el resto del mundo. Y mirá si en Uruguay, algún uruguayo que mire esto el domingo en la repe, diga, che, qué bueno lo que hace este pibe, y che, que venga a tocar Uruguay, tenés que armarte la banda, rápido.
1: No, tengo a los amigos, ya me preguntaron y tengo ya al bajista, al baterista, así que si hay que salir a alguna parte puedo salir tranquilamente.
0: Yo tengo un amigo...
1: Y te agradezco mucho, te agradezco mucho que esto, uno como artista independiente, quizás las personas que están escuchando y que disfrutan de la música no lo saben tanto, pero uno no tiene... La historia de los músicos en general no es como te la cuentan en Disney.
0: No.
1: Oh, hiciste una canción. Oh, qué linda la canción. Sí. Me gusta mi pololo, me gusta mi chica. Oh, te invitamos a tocar a Lollapalooza.
0: Sí.
1: No es así. Como que tú hiciste una canción del garage y te disparaste un escenario grande. Uno tiene un camino como más largo.
0: Sí.
1: Y todas estas entrevistas, todo esto que tú estás haciendo, que te lo agradezco muchísimo.
0: Un placer.
1: Es muy valioso para uno porque ayuda a que uno muestre lo que hace, finalmente. Sí. Porque si no, si lo dejo guardado en mi casa, nadie lo ve.
0: No.
1: Trabajos como los que estás haciendo tú son muy importantes.
0: Muchas gracias. Además, digamos de paso, ¿no? Nombraste el Lollapalooza. Y el Lollapalooza de hoy no es el mismo Lollapalooza que inventó Perry Farrell con las bandas alternativas de antes, con James Addiction y todo eso. O sea, sí, está bueno tocar el Lollapalooza, pero uno va a ver, tenés 20 bandas y decís, conozco a dos nada más. ¿Entendés?
1: Bueno. Conozco a dos y de esas dos, una toca instrumentos.
0: Claro, que también, también, muy bien ahí. Pará, contame un poco, hablando de, hablaste de tu historia de chico, que había una guitarra que tus padres la descartaron porque no querían que seas músico y terminaste con la guitarra eléctrica, ¿no? Cuando apareciste...
1: Que fue peor.
0: ¿Cómo fue la primera? ¿Quién te compraste vos la primera eléctrica? ¿Cómo fue la historia de esa guitarra?
1: Ahorré lucas, sí. Ahorré lucas, acaso la guita.
0: Acá también, sí,
1: ahorré lucas, me compré esa guitarra de 40, 60 dólares, no me acuerdo cuánto costaba. Sí. Y mi hermana mayor, me vio muy entusiasmado, sí. Y negociamos, porque yo en ese minuto tenía el pelo, yo tengo el pelo como Buzz Patiño, tengo okay. El pelo así crespo, como que me sale para...
0: Ah, muy bien.
1: Y tenía el pelo crespo, era una palmera.
0: Claro.
1: Y negocié con mi hermana negoció conmigo, me dice, odio tu pelo.
0: Apa.
1: Mi hermana estaba trabajando, yo era más chico, y me dice, mira, córtate el pelo y yo te regalo una guitarra buena, y tú vendes la otra y te compras un amplificador. Y,
0: claro.
1: Y fue como que me di vuelta 2 semanas también, de vuelta, llorando en la tina, así, con las rodillas abrazadas.
0: Sí.
1: Y ya, y dije, mira, el pelo me va a volver a crecer, claramente era mentira, nunca ocurrió.
0: Ah, no. Muy bueno.
1: Y me saqué el casco, sí. Y le dije a mi hermana, ok, ya cumplamos, sí. Hagamos el trato.
0: Sí.
1: Y me regaló ella la primera guitarra buena que tuve, que ya era una Hammer.
0: Ah, no, tremenda.
1: Una marca que, sí. una Hammer Slammer Series, que es una roja, maravillosa la guitarra, muy linda.
0: Sí.
1: Y ya con eso ya empecé como a profesionalizar un poco el sonido.
0: Sí.
1: Porque claro, también el tema del instrumento, de cómo suena. Hoy día yo estoy trabajando... De hecho, yo soy endorser de una marca que se llama Vintage Guitar,
0: sí.
1: Que es una marca inglesa que hacen las personas que trabajaban originalmente en Gibson.
0: ¡Apa!
1: Se fue el señor Wilkinson,
0: sí.
1: Se fue de Gibson, dice, montó su propia empresa.
0: Bien ahí.
1: Y él hace las cápsulas Wilkinson y tiene qué sé yo. Y yo tengo a mi haber varias guitarras vintage que son... Me las pasó la marca y yo sí. Las promociono, entonces... Como que esta inversión que hizo mi hermana hace como claro. 25 años atrás, cumplió. sirvió de algo.
0: ¿Tu hermana mayor que vos o más chica que vos?
1: Mayor que yo.
0: Mayor. ¿Y ella algo que ver con la música o nada que ver? No.
1: Nada, solo me quería a mí.
0: Ok. Pará, y volvamos a la historia de primera guitarra eléctrica. Llegás a tu casa y tus viejos te dicen, te dijimos que música no, ¿y qué pasó?
1: No, ahí tuvieron que hacer. Mi padre falleció y no lo aceptó nunca.
0: Mira,
1: mi madre que todavía está,
0: sí.
1: Saqué el disco y esa es una parte muy bonita porque saqué un disco solista.
0: Sí.
1: Yo lo armé, yo toqué yo y qué sé yo. Y mi madre como a la semana me dice, mira, lo escuché y estoy muy orgullosa de ti.
0: Mira qué grande. Abrazo. Hay una.
1: Debe ser la primera. Que debe ser la primera vez que mi madre me dijo que estaba orgullosa de algo de mí. Entonces claro. Fue como muy bonito de vuelta porque. Ella pensaba que el camino de la música era como la perdición misma.
0: No.
1: Pero también vio en esto que hay una construcción del uno mismo y del sacar cosas que vienen muy de adentro, digamos, uh-huh. Y poderlas mostrar. De hecho hay algo que yo converso mucho con ella y con mis alumnos también, que te contaba que hacía clases.
0: Sí.
1: Que les decía, si ustedes tienen un hijo, lo primero que debieran hacer ustedes es regalarle un instrumento.
0: Claro.
1: Primero porque desarrolla una parte emocional de ellos y segundo porque si tú quieres que a tu hijo le vaya bien, sea un buen profesional o sea un gran emprendedor o un empresario, la primera empresa que uno monta es una banda.
0: Claro, totalmente. Mirá
1: que en una banda que parece un juego de niños, uh-huh. Una organización de niños que se juntan, tú tienes que tener metas,
0: claro.
1: Organizar a los participantes para que todo suene bien.
0: Sí.
1: Planificar a largo plazo para lograr ensayar, ¿cierto? Hacer este proceso de trabajo y que este proceso de trabajo termine en algo. Entonces, como crecimiento personal, una banda te aporta mucho más que la música.
0: Total. Aparte está bueno esto de...
1: A mí me pasó...
0: De chico, uno empieza como o con un juego. Es un juego la música. Es jugar, hacer músico.
1: Es un juego, de hecho.
0: Play, o sea, play
1: music. De hecho, me cuelgo de algo que dijo Pedro Aznar en una entrevista, que me pareció muy bonito, que él dice, en Estados Unidos, jugar se dice play.
0: Claro.
1: Y tocar guitarra se dice play guitarra.
0: Play music, y jugar con la música.
1: Es como jugar.
0: Sí.
1: Y en ese jugar tú aprendes muchas cosas más. Entonces es lo que a mí me aportó la música en ese sentido fue mi madre, yo creo, en ese abrazo. Se dio cuenta de que había sido mucho más profundo de esta vida escandalosa y bohemia que ella pensaba.
0: Claro. Entre las canciones que me pasaste, hay una canción muy delicada, muy dulce, ¿no? Que la tenemos de fondo ahora, vos que no la escuchás, pero está de fondo. When We Meet Again. Uno se imagina a quién puede estar dedicada, ¿no? ¿Es a tu viejo o cómo es la historia?
1: Sí, en el fondo está dedicado un poco a una idea que yo tenía de antes, donde yo empecé a jugar con un tono. Sí. Mi hijo era el que se reía con esa canción, con ese tema, porque nadie canta.
0: Claro.
1: Que mi hijo se reía, me dice, la saqué, se la mostré y me dice, ah, pero eso es lo que tú tocas en el living. como que era una melodía que siempre estaba dando vueltas y que nunca yo la tenía ahí y tocaba y practicaba con la acústica,
0: sí,
1: y no la cerraba. Y justo cuando falleció mi padre, que falleció el 17 de marzo
0: recién, sí,
1: y el disco salió el 31 de julio. Uh-huh. Entonces desde que falleció mi padre hubo un proceso de duelo y viene todo el cierre de los temas de ya, ok, mastericemos, armemos la cosa, claro, cerremos esto.
0: Muy linda canción,
1: de paso. Y quedó ese tema ahí, sí. y ese tema lo saco después,
0: sí,
1: y viene con esa, de alguna forma, con esa despedida, que es cuando nos veamos de nuevo y te cuento cómo me fue con esto al final.
0: Claro, claro.
1: Porque él no se alcanzó a enterar de lo que pasó con el disco. Cuando nos juntemos de nuevo te voy a contar cómo me fue.
0: Lindo homenaje musical, está muy linda la canción. Hablando de la familia, tu hijo con la música, ¿qué relación? ¿Hace algo o no?
1: Mi hijo es punk y toca bajo.
0: Mirá, qué bien. Bueno, bien ahí. ¿Y qué anda?
1: Es punk, sí. Y ama a Dos Minutos, y ama, no sé, a Los Ramones, y ama,
0: claro,
1: ahí está pegado, pero tocando bajo. De hecho, tengo el bajo acá también al lado, que...
0: Claro. Ya tiene su banda, está saliendo. Ahí está, ahí se ve, sí señor, ahí está.
1: Y está haciendo él, como su compañero también.
0: Sí.
1: Él preocupa hacer la planificación y ya juntó a sus compañeros de cuarto medio, sus ex compañeros.
0: Claro.
1: Y está ahí armando su banda nueva. Entonces está trabajando en eso. En algún punto va a salir algo. Y él hace letras también, él compone. Es muy buen poeta, Santiago se llama.
0: Santiago, escúchame, y vos tenés armado tu lugar de laburo, tu home studio, ahí en tu casa también, ¿no?
1: Acá en la casa, tengo un rinconcito. Esta es la habitación de mi hijo, que es bastante, sí, más amplia que mi estudio.
0: Sí.
1: Y tengo un estudio que, en el fondo, no sé si me alcanzo a dar vuelta.

0: Claro.
1: Entonces, claro, él de hecho fue Santi el que me ayudó mucho con la, como yo no toco batería, que te lo
0: Sí.
1: comenté en algún momento.
0: Sí.
1: Fue Santi el que me ayudó mucho con el tema de la construcción de las baterías y él descargó los programas y me ayudó un poco con eso que ahí yo no tenía tanto conocimiento.
0: Sí.
1: Yo tuve para este disco que aprender mucho,
0: Claro.
1: porque como hice todo solo, tuve que cargarme encima con todo.
0: Claro. Pero bueno, me dijiste que te pusiste a escuchar mucho tiempo tu material, ¿no? A ver cómo iba. Sos muy autoexigente, digo, ¿no? Eras muy crítico tuyo. Esto no, vamos a cambiar esto. ¿Cuánto te llevó mucho tiempo?
1: Mira, yo soy mi peor crítico, yo creo, como que me autocastigo mucho,
0: Claro.
1: me autoexijo mucho, pero también aprendí de otros músicos más inteligentes que yo,
0: Sí.
1: que hay una parte de los discos que uno no los termina, uno los abandona.
0: Totalmente, sí, te iba a decir eso. Si uno abandona el
1: Y
0: disco, porque si no.
1: hay un punto, si no puedo seguir haciendo cambios y arreglos para siempre.
0: Sí.
1: Entonces, hay un punto, y esto me lo enseñó Rodrigo Contreras de una banda que la debes ubicar tú, que se llama Criminal,
0: Sí, señor.
1: que es una banda chilena muy, muy conocida. Bueno, Rodrigo también falleció el año pasado, digamos, y también dentro de las lecciones con las que yo me quedé con mi amigo,
0: Sí.
1: fue, mira, hay discos que uno no termina, uno los abandona, porque si no te quedas pegado ahí en un loop eterno.
0: Claro.
1: Entonces, claro, me puse a hacer arreglo, me puse a hacer arreglo, me puse a hacer arreglo y realmente fue como ya, lo voy a escuchar, lo voy a escuchar, ya.
0: Sí.
1: Déjalo, asume que esto quedó así, déjalo así, por más que le metas no lo vas a mejorar, probablemente lo empeores, déjalo así.
0: Sí. Está bien, muy
1: Pero
0: bien.
1: sí, tiendo a ser muy crítico y muy, no sé si castigador es la palabra, pero
0: Okay.
1: tiendo a ser muy negativo en los comentarios que me hago a mí mismo.
0: Sí.
1: Entonces también tengo que tener un poco de cuidado con eso porque uno tiende a hacerse más daño que ayuda con ese tipo de cosas.
0: Totalmente. Y contame un poco qué se viene lo próximo. El 1 de octubre hay un estreno que me decías.
1: El 1 de octubre viene el estreno de un tema que está dedicado a la película Street Fighter, como te comentaba,
0: Sí.
1: que se llama Gouki's Fury, que es el antagonista del protagonista de
0: Sí,
1: Ryu,
0: Ryu, sí.
1: que es Gouki, y se lanza ese tema el 1 de octubre. Estoy planificando ya tocar en vivo en algunas fechas acá en Santiago, que
0: Muy
1: tengo que
0: bien.
1: terminar de cerrar.
0: Bien.
1: Y ya el próximo año también estoy planificando, esto te lo cuento como primicia,
0: Dale.
1: tengo planificada una gira fuera de Chile,
0: Ah, muy bien.
1: probablemente hacia el norte de las Américas, pero todavía
0: Sí.
1: no logro cerrar en qué país.
0: Okay, sí.
1: Probablemente, porque ya estoy trabajando en el material nuevo, como te digo, como yo no tengo ni un apuro,
0: Sí,
1: termino
0: total.
1: esta entrevista y me siento a grabar algo y después me
0: Claro.
1: como un sándwich y después duermo y me
0: Claro.
1: levanto, me tomo un café y termino de grabar otra cosa. Entonces,
0: Claro.
1: estoy en ese loop ahí como bien agradable de que no tengo esa exigencia del tiempo con la pistola en la cabeza.
0: Total, sí.
1: Pero de acá a abril, mayo del próximo año, debiera tener ya un segundo trabajo consolidado.
0: Bien,
1: Un
0: bien.
1: segundo disco que
0: Bueno.
1: es en el fondo con todas las cosas que sobraron de este.
0: Claro.
1: Ya tengo como tres o cuatro temas que los tengo ahí rescatados y voy a ver qué más armo. Pero sigo en ese trabajo constante que es como un fluir muy relajado y muy tranquilo de las ideas que se me van ocurriendo y como me las autoproduzco, no tengo apuro, entonces las
0: Claro.
1: hago y en la medida que van saliendo las voy armando.
0: Totalmente. Bueno, la gente te busca ahí en la pantalla, está apareciendo un zócalo con tu nombre, Fernando Rojas Parga, ¿no? Estás en todos lados con ese nombre, te buscan por ahí. Antes.
1: Estoy en todos lados con ese
0: Sí.
1: nombre. Estoy en Instagram, en Facebook, en YouTube.
0: Bien, antes de cerrar la nota, a mí me gusta ir por el lado de mi vicio personal, que son los discos, ¿no? ¿Cómo escuchás música hoy en día vos? ¿Sos de ir a las plataformas de música o tenés tu rincón con algún disquito, CD, vinilo?
1: Todavía me quedan vinilos, no estoy comprando mucho, pero to todavía
0: Okay.
1: tengo CDs.
0: Bien.
1: Todavía tengo CDs guardados por ahí, qué sé yo, tengo algunos discos que son icónicos antiguamente y ya se me
0: Claro.
1: echaron a perder.
0: Ah,
1: Tenía,
0: no.
1: se descompusieron, tenía VHS con
0: Mira, claro,
1: conciertos.
0: VHS con mucho tiempo, sí. No está guardado en un buen
1: Claro.
0: lugar, se echa a perder, ¿eh? Sí.
1: Me pasó porque me cambié mucho de casa, entonces quedaron medio expuestos y se echaron a perder. Así que todavía
0: Claro.
1: tengo guardados un par
0: Sí.
1: de cassettes.
0: Ok.
1: Incluso un par de discos, tengo algunos CD-ROM, CD, digamos, de disco en disco,
0: Sí.
1: Vinilos, me regalaron algunos, pero no tengo tocadiscos.

0: cosas que ahí creo que me voy a hacer un tocadisco.
1: Claro.
0: Pero sí, en su mayoría hoy día, no sé si por bueno o por malo, estoy más pegado escuchando música en las plataformas porque al final te es mucho más fácil llegar a la
1: Claro,
0: música.
1: claro, claro. Claro, pero uno,
0: O sea,
1: viste, bueno.
0: no tengo, por un tema de espacio, a mí yo amaría tener el mueble que tú tienes atrás lleno de discos, pero por un tema de espacio no me da. Y a
1: Totalmente.
0: estas alturas de mi vida, por presupuesto, parece que tampoco.
1: No, que está un poco, bueno, yo tuve una época mucho vinilo, y por cosas de la vida, hace 30 años tuve que vender los vinilos por un tema de laburo y conservé los CDs. Y en su momento había dicho, nunca voy a vender los vinilos, salvo que, y me tocó el momento de tener que venderlo. Ahora espero los CDs nunca venderlos, porque si hoy quiero recuperar vinilos, lo que tenía yo, que lo vendía a 2 pesos hace 30 años, hoy me sale 100 lucas, 200 lucas, diríamos en Chile. Un delirio. Pero
0: Sí,
1: esto espero
0: sí.
1: no tener que tocarlo nunca. Empecé a comprar en 1987. Ustedes eran muy chicos, señores, los que están escuchando. Compré mi
0: Usted
1: pri
0: no está ni planificado lo que nos están
1: No
0: escuchando
1: estaba ni
0: decir.
1: planificado. Y yo compré en el 87 mi primer CD y no paré hasta el no paro. Hasta el día de hoy sigo comprando, así que es un vicio hermoso la música. Gracias a los músicos como vos que hacen buena música, ¿no? Y esperamos algún día tener un disco de Fernando que diga el Hikikomori en formato físico. Mirá lo que te digo. Vamos por eso.
0: Sí, no, de todas maneras, ya me lo pidieron, me empezó a escribir un medio de comunicación, oye,
1: Sí.
0: ¿tienes discos para regalar? Y yo,
1: No.
0: volviendo al formato orgánico,
1: Claro.
0: sí, no, sí puedo hacer, sí, no, sí, todo lo que
1: Sí.
0: tú quieras.
1: Claro. Bueno, cuando
0: Así que voy a tener
1: fabrique.
0: que fabricar discos, ya no tengo muchas opciones más.
1: Cuando fabrique me mandas uno. O me lo traes a la
0: No, pero
1: radio
0: bueno, de todas
1: y hacemos
0: maneras.
1: una charla con el disco en la mano.
0: De todas maneras.
1: Hemos hablado de todo un poco. Vamos a programar más adelante cuando haya más música para presentar otra charla más. Pero algo que quieras agregar que no te haya preguntado, hablamos de un bosquejo de quién es Fernando, ¿no? De todo un poco, pero ¿alguna cosita que quieras destacar antes de cerrar la nota?
0: Mira, primero agradecerte a ti el espacio que me
1: Un
0: parece
1: placer.
0: fantástico. Muchas gracias, de verdad, es muy valioso para uno, como te decía, que es músico independiente. Y me dejaste en blanco, porque en realidad, ¿qué les puedo contar? Yo soy un tipo que disfruta mucho
1: Eso,
0: tocar guitarra,
1: eso.
0: disfruto mucho hacer música
1: Sí.
0: y espero seguir disfrutando hacer. Ahora me encuentro en una etapa nueva de mi vida donde de repente, como te contaba al principio,
1: Sí.
0: aterricé en soy solista.
1: Claro.
0: Y estoy muy cómodo y muy feliz siendo solista.
1: Bien.
0: Entonces, de esto vamos viendo en el tiempo qué es lo que sale,
1: Sí.
0: si aparece una agrupación o no, o si sigo como solista o qué sé yo, pero música va a haber para rato porque sigo haciendo música y sigo produciendo música, así es que te voy contando las novedades en la medida que vayamos avanzando.
1: Seguimos contactados por WhatsApp, amigo Fernando. Te mando un abrazo enorme. Nos vamos a quedar escuchando, habíamos dicho, Rayus Training, así que esto es la música de Fernando. Un abrazo a Chile, al país hermano y a toda esa gran música. Nada, y seguimos conectados. Nos quedamos con tu tema, ¿te parece?
0: Muchas gracias a todos los que están
1: Un
0: escuchando el
1: placer.
0: programa, les agradezco un montón. Cualquier duda me escriben y estemos al habla, yo estoy acá disponible para lo que necesiten.
1: Perfecto. Un abrazo, amigo. Nos vemos.

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2: Es la hora 3:02.
3: Temperatura 12 grados. Humedad 86%.
4: Llega este éxito bailable de 1995, Nightcrawlers.

0: El tema llegó al tope de la lista Dance de MTV en 1995. Era un éxito muy bailado en las pistas de las discos más importantes del mundo. La base de este tema la utilizaría 15 años después para su éxito mundial Pitbull, Hotel Room Service. Escuchabas a Nightcrawlers, Push the Feeling On.
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2: Continuamos en la noche número 1579 de Túnel 57. Estuvo muy linda la charla con el amigo Fernando, Fernando Rojas Vargas desde Chile, pero bueno, la conexión, desde ayer que estábamos chequeando conexiones, andaba complicada. Y hay un conflicto que aparece últimamente cuando conectamos el Google Meet al OBS, porque fuera de la conexión con el software de transmisión y de grabación, la nota va, el audio y video va fluido, lo conectamos acá, por eso en el medio de la nota cambiamos de Google Meet a Zoom, pero que anduvo un poco bastante mejor que la primera parte en cuanto a que no se congelaba la imagen, pero qué complicadas que son las redes y las conexiones, porque bueno, nada. Por eso uno siempre, obviamente nos gusta hacer estas notas internacionales, hemos hecho muchas con Chile varias veces ya. Hemos hecho con Perú, con Uruguay, hemos hecho varios lados. Hemos hecho una vez con una banda de heavy metal de Costa Rica. Tenemos algunas cosas ahí programadas. Falta coordinar fechas y cosas, pero nos encanta cuando son bandas de otros países para darlas a conocer aquí. Pero con las bandas locales siempre pedimos que sea presencial. A veces nos dicen, estás lejos. Pero estás en Capital, no estás tan lejos. Venite a la radio, hacete amigo, che. Ha pasado, aunque no parezca posible. Gente que está en Palermo, estás muy lejos. ¿La podemos hacer online? No, estás a 45 minutos de colectivo, amigo. Con un par de noticias del mundillo de la música, vamos a poner de fondo este viejo ambiente que tenemos aquí para poner a mis espaldas. No quiero dejar de mandar un saludo. Hace un rato lo vi recién, desde que estábamos al aire con Fernando, el amigo Ale. Estábamos con Pablo Escarano, se había ido a comer, después volvió y está ahí. Y yo siempre estoy con 18 pantallas abiertas, ventanitas abiertas, y me queda de fondo el chat. Y perdón, no te vi. También un abrazo al amigo Sergio Roncoroni. Un abrazo al amigo Pablo Silva de Uruguay, que le mandó un mensaje al amigo Pablo Escarano, y no llegamos a saludarlo al aire. No, le llegó el mensaje cuando terminó ya la columna. Bueno, mucha gente dando vueltas. Recién terminamos de mensajearnos también con el amigo Fernando desde Chile. Le recordamos que mañana, en algún momento de la tarde, porque mañana tengo un día complicadísimo, pero tarde-noche va a estar la nota de recién subida a nuestro canal de YouTube. Va a haber un fragmento en nuestro Instagram con el link para YouTube también, porque ahora Instagram te deja subir solo videos de 20 minutos. Antes podía subir una hora de video. Así que va a estar en YouTube, un fragmento en Instagram, y va a estar también en Spotify Podcast el audio de la entrevista con el amigo Fernando Rojas Parga, próximamente, y esperemos que sea pronto, con nueva música. Estaremos una vez más charlando con Fernando. Si vos también tenés algún proyecto musical, personal, digo, solista o banda, ponete en contacto con nosotros por el WhatsApp de la radio, que está aquí, over my head, arriba de mi cabeza, 11-319-57570, 11-319-57570. Ponete en contacto y nos mandas material, nos mandas un link de descarga, gacetilla, data, bio. En la radio pasan muchas cosas, ¿no? Al aire, obviamente al aire pasan muchas cosas, y fuera del aire pasan muchas cosas también, entre comillas, graciosas. Hay gente que se comunica al WhatsApp de la radio, y hay gente que uno no sabe por qué se comunica la radio. No hace mucho alguien escribió en el WhatsApp de la radio, hola, y viste, a mí cuando me vas a escribir por WhatsApp, si no sé quién sos o no te tengo agendado, poneme, hola, no sé, soy Juancito de tal lado, quería averiguar o quería saber o no sé qué, me presento. Hay gente que le pone, hola, y nada más. hasta que uno no le dice hola, no sabes quién es, no lo tenés agendado, no te contestan. Entonces pasan cosas. Los otros días, a ver, estoy buscando, tenemos unos mensajes a veces que entre comillas resultan... hay gente que te escribe, buen día, ¿no? Y al rato, quería saber el costo de la hora para grabación, uno le pasa los datos, le pasa la información pedida, uno le escribe, no tiene una respuesta automática. Y la respuesta es, gracias por tu mensaje, en este momento no te podemos responder, pero lo haremos lo antes posible. A mi respuesta a su pregunta, y nunca más me escribieron. Bueno, pero el otro día, ayer, sin ir más lejos, estoy buscando acá, hace unos días, me llega un mensaje, un hola. Me llega esto el... bueno, un día a las 11 de la noche. Hola, simplemente. Entonces yo al otro día, a las 9 de la mañana, buen día, ¿cuál es tu nombre? ¿En qué podemos ayudarte? Y me dice, hola, con Bienvenidos al Tren. No sé qué es Bienvenidos al Tren. Imagino que es un programa de radio, de otra radio, no sé de cuál. Pero ¿por qué escriben a mi WhatsApp, al de Túnel 57 Radio? Bueno, es largo, pero yo le respondo, te deben haber dado mal el número, esto es Túnel 57. Disculpame, intento conectarme con streaming musical para ir a cantar unos temas. Es lo que estoy buscando. Entonces yo le pregunto, ok, está bien. Acá tenemos programas que hacemos entrevistas a músicos. Contame quién sos, pasame tus redes, links para ver material. Y me dice, en realidad busco un espacio para hacer cantar karaoke haciendo un tributo. Ok. Le digo, acá hacemos programas de radio y hacemos streaming de audio y video. Hacemos entrevistas a músicos y acústicos en vivo, no karaoke. No sé si es lo que buscás. ¿Tenés material grabado? No, no sé tocar instrumentos. Solo quiero cantar. La otra vez fue un streaming cable con karaoke. Yo tengo pistas. Ok, le digo yo. ¿Qué repertorio manejas? Bueno, no es un repertorio de mi gusto. Leo Mattioli. ¿Pero lo haces a modo profesional o hobby? No, hobby. En realidad no toco instrumentos. A lo cual yo le respondo, ok, digo, si tenés algún material subido, alguna performance, actuación, mandame. Digo, por ahí puedo recomendarte algún lugar para ir a hacer eso. Nunca más me responden. Y la última fue ayer. Una señora nos escribe a la mañana, a las 11 del mediodía. Señor Repeto. ¿no? No sé si le buscaba a Nicolás Repeto, el conductor, el de aquel de Fax, o a Andrés Repeto, el que habla de política. Bueno, todas las mañanas lo escuchamos con mi esposo. Nos encanta todo lo que dice y nos cuenta tantas cosas. Es una enseñanza. Dios lo bendiga. Obviamente se equivocó. Le respondo, debe haber confundido el número de WhatsApp o le pasaron mal. Somos una radio de online de Vicente López. Bueno, bla, bla, bla. Aquí no está el señor Repeto. ¿Con qué emisora quiere comunicarse? ¿Con Radio Belgrano o con el señor Hernán Rapela? ¡Señora! Después yo chequeé el número de Radio Belgrano y se lo pasé a la señora. Es muy parecido a este en los últimos números, pero los primeros cinco no tienen nada que ver. Pero bueno, la gente se puede comunicar. Se comunica gente que uno dice, ¿what? ¿Qué pasó, amigo? Bueno, dicha toda esta pavada, vamos a empezar con un poco de información que tiene que ver con la música. Una banda por ahí no muy conocida en la Argentina. Hubo en los 80s un tema solista de este señor al cual me voy a referir ahora. Que lo pasaban mucho en los viejos canales de programas de videoclips en la Argentina los sábados al mediodía. Alguno recordará Luto, dice la noticia. En el rock australiano falleció el señor Gary Angry Anderson. Angry es el apodo, el enojado Anderson sería la traducción. La voz de la legendaria banda de rock australiano Rose Tattoo, algo así como tatuaje de una rosa. Tenía 79 años. Recordemos, si hay algún perdido por ahí, Rose Tattoo es una banda australiana, qué bien que estoy hoy, de blues y hard rock, liderada en ese entonces por Angry Anderson. Tuvo un par de canciones muy conocidas. Estaban medio como en paralelo con lo que fue el sonido de AC/DC, banda australiana, ¿no? O The Angels, otra banda australiana de hard rock. We Can't Be Beaten, no podemos ser vencidos. Scarlet for Life y Bad Boy for Love, Chico Malo para el Amor. Sus primeros cuatro discos, en coincidencia con AC/DC, fueron producidos por Harry Banda, productor de los AC/DC, y por el mismísimo George Young, hermano de los hermanos Young de AC/DC, ¿no? Que trabajaron con AC/DC, claro. El cantante australiano habría sufrido un paro cardíaco hace unas semanas, lo que llevó a la banda a cancelar varias fechas de lo que sería la última gira, la gira despedida de la banda por Europa, la cual terminaría en Busdorf, Alemania, el 21 de agosto pasado, ¿no? Tras haber sido hospitalizado ya hace un tiempito, suspendieron varias fechas, ¿no? Anderson regresó a Australia para seguir recibiendo tratamiento, falleciendo, dice la noticia, rodeado de sus más cercanos, según la declaración oficial. Angry Anderson era un padre entregado y un miembro muy querido para sus amigos, compañeros de banda y por la comunidad musical y del entretenimiento en general. Su pérdida será profundamente sentida por todos aquellos que le conocieron y quisieron tanto aquí en Australia como en el extranjero. Esa era parte del comunicado, ¿no?, que aparecía en las redes estos días, hablando de la muerte de Angry Anderson, quien estuvo al frente de la banda Rose Tattoo desde el 76, siendo su figura más reconocida por 50 años, además de su carrera de la música, en la música quiero decir, fue parte de organizaciones de ayuda a los jóvenes en situación de vulnerabilidad y otras actividades benéficas, lo que le valió una medalla de la Orden de Australia en el 93. Por otro lado, se desarrolló como actor. Alguno recordará aquella legendaria saga de películas australianas Mad Max 1, 2 y 3 con Mel Gibson, donde sale Mel Gibson como al estrellato. En Mad Max Beyond Thunderdome, donde también actuó Tina Turner, del 85, aparecía Angry Anderson. Angry Anderson tuvo un momento solista, si no me equivoco, creo que fue 1988, cuando aparecía esta canción que vamos a poner al aire, el videoclip. Alguno lo recordará, porque la imagen de él, vamos a ir poniendo la canción de al aire, ¿no? Como medio balada es la cosa, ¿no? Pero tiene esa imagen de peleadito heavy, ¿no? Con cueros. Pero esta canción se veía mucho en los canales de videoclip argentino. Esto es Suddenly, Angry Anderson, que falleció hace unos días nomás. Y lo recordamos así.

Continuamos en la noche número 1579 de Túnel 57. Momento de pasar info de gente amiga de la casa. No hace mucho tiempo pasaron por este programa en el segmento del amigo Hernán Contento, en el Bosque de las Artes. Hablamos de la gente de Rastrojero. El amigo Fede Gamba me pasa la data. Mañana, jueves 24 de septiembre, a las 22:30 horas, ahí en Fitzroy 1245, en la fábrica. Mañana mismo está la gente amiga de Rastrojero, así que no se lo pierdan porque va a estar buenísimo. Rastrojero, señoras y señores, en vivo en la fábrica, ahí en Fitzroy, la antigua sala del señor Charlie García.

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Ya son las 11:50 de la noche de este miércoles 23, no, ya hace un par de días. Debería haber empezado en cuanto al clima la primavera, pero el frío azota la ciudad de Buenos Aires. El clima está muy loco, ya lo hablamos hoy varias veces con el amigo Pablo Escarano en el momento camaleónico. Mira, nos tendríamos que ir despidiendo ya con el Eterno Prince, pero por ahí nos vamos a pasar 5 minutitos hoy de las 12 de la noche. Tenemos tanta data, estoy buscando acá en mis papeles, en la pantalla de la computadora, en el blog de notas justamente, hay tanta información. Vamos a cerrar antes del Eterno Prince con un temita más. Vamos a hablar de una banda que surgió no hace mucho tiempo y que en algún momento se la comparaba, decían son como los nuevos, era como un renacimiento, entre comillas, de Led Zeppelin por el estilo, por la forma también en que se vestía, por los shows en vivo. Bueno, hablamos de Greta Van Fleet, una banda que nos gusta mucho, hay un par de discos editados en la Argentina, siempre me gusta hablar de las ediciones locales también. Hay un par de discos editados en la Argentina que andan por ahí si se consiguen todavía. Así que si pueden, búsquenlos. Greta Van Fleet, voy de nuevo. Greta Van Fleet presenta lo que es el tercer adelanto de su próximo larga duración, Tear It Down, es la canción. Ya hemos pasado un par de canciones, los estrenos previos de este mismo disco, a la espera de lo que será el cuarto LP. Creo que acá se editaron 2 nada más. Faltaría 1 nomás, muchachos. El título de este nuevo disco se va a llamar Palace for the People, un palacio para la gente. Nuevo adelanto, vamos a ver hoy el visualizer, este video donde ponen la canción y algunas imágenes. Queríamos hacer un disco que personificara la aventura, la pasión, la brutalidad, la belleza, el sexo y la imaginación. Y eso fue lo que hicimos. Perdón, comenta sobre este disco el vocalista Josh Kiska. Tremendo vocalista que se pegó esta banda, ¿no? En este disco tocamos en el Palace of the People de Londres y nuestra música es un palacio para el pueblo. Cuando has visto tanto del mundo, te das cuenta de que hay mucho más que aún no has visto. Somos buscadores de estrellas, simplemente tomamos la experiencia humana y la traducimos a música. Palace for the People, un palacio para la gente, fue grabado en Tennessee durante el segundo semestre de este año y fue coproducido por la banda y Mike Elizondo, un gran productor que labura con Avenged Sevenfold, con los 21 Pilots, con Turnstile, que es una tremenda banda. Aunque en esencia es un disco de Greta Van Fleet y un disco de rock and roll, en su corazón es un disco muy moderno, adelanta el guitarrista Jake Kiska. La fecha de lanzamiento para este disco es el 9 de octubre. Sería dentro de unos 15 días más o menos, bajo el sello Republic Records. Así que nos quedamos ahora ante último tema de la noche. Termina este tema de los Greta Van Fleet y se viene el Eterno Prince de hoy con un temazo que tiene ya unos cuantos años, de un disco hermoso que se llamaba, el nombre del disco era un número, 3121, disco del año 2006, si no me equivoco, The Prince. Ahora vamos con esto que sería los Greta Van Fleet y su nueva canción Tear It Down. Estreno Greta Van Fleet, ahí vemos a mis espaldas lo nuevo de Greta. Temazo.

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1: Y como dice siempre esta canción de la desaparecida banda Morphine, Early to Bed, Early to Rise, temprano para la cama, temprano para levantarse. Punto final a una nueva noche de Túnel 57, la número 1579 en este largo camino iniciado ya por 1995. Un abrazo al amigo Ale desde Córdoba, que nos saludaba ahí desde el chat de Twitch. Abrazo grande, amigo. Pablo Silva se comunicó recién por WhatsApp que estaba mirando. Siempre engancha al final, que es, dice, la parte que más le gusta. Ahora viene el gritito de Prince, que a vos te gusta, en un ratito, del tema Musicology. Le quiero mandar un abrazo enorme al amigo Pablo Silva de Uruguay. El fin de semana pasado estuvimos ahí en Maquena viendo una banda amiga de ambos, Parvas. Tremendo show. Hoy iba a tirar alguna data de lo que pasó el sábado pasado, pero la verdad el programa se nos fue de las manos. No hicimos a tiempo. Y de paso, digo una vez más, gracias Pablo. Gracias por todo. Gracias por lo de hoy. Me salvaste las papas. Así que un abrazo enorme, amigo. Vamos que se viene una re grosa. Y a la vuelta hablamos de todo eso. No digo nada. También un saludo enorme al amigo Fernando Rojas Parga desde Chile, el Santiago de Chile, que hoy tuvimos la charla, conexión directa. La charla fluyó, lo que no fluía mucho era la imagen en el primer bloque con el Google Meet, que no sé qué conflicto tiene con el OBS, cosas técnicas que uno todavía no entiende. Hay días que anda todo perfecto y hay días que pasa lo que pasó hoy. Sepan disculpar. El audio fluyó, pero el video en el primer bloque con Google Meet, después pasamos al Zoom y mejoró. Cosa de las incompatibilidades, digámoslo así, cibernéticas. O también, la otra también es muy probable. Hay que cambiar las computadoras, amigo. Amigo, me lo digo a mí mismo, yo. La semana que viene, obviamente, programa 1580, miércoles 30, el último miércoles de septiembre, y ya entramos, amigos, en el último trimestre del año. Se acerca así como, ¿no?, implacable fin de año. El tiempo vuela, es lo único que no podemos parar y evitar en la vida, así que, muchachos, a pasarla lo mejor posible, porque el mundo está muy loco. En cualquier momento, Bush, Putin, no sé, alguno va a apretar un botón mal, o la inteligencia artificial va a pasar lo de Skynet realmente y nos va a pasar por arriba a todos. Último segmento de la noche, momento del Eterno Prince. A mis espaldas aparecerá el Moreno de Minneapolis, como cada miércoles en los últimos minutos de programa. Te decía, próximo miércoles, programa 1580, es el quinto miércoles del mes. No hay columnistas, pero sí tendremos invitada a una cantante, tremenda cantante, Marcela Aibé, va a estar con nosotros el próximo miércoles. No te lo pierdas, charla, obviamente, alguito de música en vivo. Te mando un beso de paso a nuestra vieja amiga radial, Andrea Quinteros, que la conocemos desde la época de Signos, no sé, hace 2 millones de años, y fue ella quien se comunicó. Está con Marcela Aibé, está manejando un poco la prensa, así que la semana que viene estaremos con Marcela Aibé al aire. Y de paso, nuestra amiga Andrea nos comentaba que tenía ganas de hacer algo, así que al aire, quiero decir, así que ¿quién te dice por ahí se abre una puertita? Alguna cosa nueva por acá. De paso, tiramos el chivo a todos los que anden por ahí. El que tenga ganas de hacer un programa, un podcast, grabar algo, tiene las puertas abiertas. Necesitamos que generar más movida que adentro. Así que, nada, es un pedido que hago. El que tenga algún amigo que le guste la radio, haga algo de conducción y o locución y quiera despuntar el vicio radial, se comunica. El que quiera grabar un podcast, se comunica. El que quiera hacer publicidad, se comunica. con nosotros y al privado de Instagram, a nuestro WhatsApp tunelero, etcétera, etcétera. Y al que quiera colaborar, siempre tiro la propuesta al aire, el challenge, digamos hoy. El que quiere colaborar, túnel57.mp, el Mercado Pago. Ahí estamos, ahí dispuestos a recibir cualquier pequeña colaboración, por más chiquita que sea. En la última sección de la noche, en el Eterno Prince, recordamos siempre, desde la muerte de Prince, el 21 de abril del 2016, todas las semanas cerramos el programa con un temita de Prince, en este caso con un videoclip, y tiramos alguna que otra data de la canción correspondiente. Esta canción pertenece a un disco editado el 20 de marzo del 2006. Hace un poquitito más de 20 años, Prince sacaba un disco que, cuyo título era un número, 3121, y él aparecía de espaldas en la portada, ¿no? Una foto de espaldas con un saco que en la espalda tenía dibujado el número 3121. La canción que vamos a escuchar hoy para cerrar la noche de túnel se llama Furia, es la octava canción de este disco. Y este disco, el que ponemos hoy al aire, editado en 2006, es el disco número 30, en la carrera de Prince. Este single, Fury, se cortó como difusión 3 meses después del lanzamiento del disco, como el tercer single ya de este disco. Había una versión en vivo de esta canción en una edición británica de un sencillo, ¿no?, de Fury, de esta canción. Aparecía un medley, una especie de enganchadito en vivo que hacía Prince con parte de los miembros de la Revolution. ¿Te acuerdan de Wendy Melvoin y Lisa Coleman? Wendy y Lisa, bueno, habían hecho un showcito en vivo los tres y habían grabado un medley. En cuanto a la que vamos a escuchar hoy, la versión del disco, quiero decir, se desconocen las fechas exactas de la grabación de estudio, pero probablemente, dice la data, se grabó a finales del 2005 o principios del 2006. Sí se sabe que se grabó en los estudios de Prince, en Paisley Park Studios, en Chanhassen, Minnesota. ¿Y qué más tenemos de data de este disco? A ver, no, nada más por ahora. Lo único que vamos a agregar es que todo lo que vas a escuchar en esta canción, todos los instrumentos y todas las voces están a cargo de nada más ni nada menos de Prince. De paso, agrego un saludo más a la lista de saludos de esta noche, a nuestra amiga Lucía Rizzo. Lucía siempre nos saluda al final y no nos cuenta que está mirando el programa de más temprano, y la saludamos al último minuto. Saluda temprano, Lucía, y te dedicamos a algún bloque. Este bloque, el que viene ahora, también, bueno, se lo dedicamos a Lucía de paso, ya que apareció ahí, y también se lo dedicamos especialmente a nuestro amigo Pablo Silva, que le gusta la parte final y el eterno Prince en Túnel 57. Último tema de la noche, nos repasamos, 12:09, pero bueno, esto es así, amigos. Nos veremos la semana que viene, miércoles 30 de septiembre, último día del mes de septiembre. Y se acerca fin de año galopando a pleno. Bueno, el último tema de la noche, Eterno Prince, Furia. Vamos a escuchar a Fury, tema de...

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6: Es la hora 3:59.
7: Temperatura 12 grados. Humedad 89%.
8: Es un éxito de 1984 del superdúo Daryl Hall and John Oates. Hall & Oates, Say It Isn't So.

0: El tema fue lanzado originalmente en octubre de 1983 como el primero de dos nuevos singles de su álbum recopilatorio Rock and Soul Parte 1. La canción alcanzó el puesto número 2 del Billboard Hot 100, justo detrás de 666 de Paul McCartney y Michael Jackson. Hall & Oates, Say It Isn't So.
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1: Hola Fernando, buenas tardes. Venme unos discos acá, permiso. Dale.
2: ¿Qué vas a encontrar?
1: Jerry Lewis. Mirá, Fernando, te quería decir una cosa. Estoy buscando una canción, pero no sé cómo se llama. ¿La podemos tocar con mis amigos a ver si la reconoces?
2: Lo vamos.

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1: Es la hora 5 en punto.
2: Temperatura 12 grados. Humedad 89%.
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2: Internacionales.
3: Estados Unidos. OpenAI pausó el entrenamiento de sus modelos de inteligencia artificial tras nuevos incidentes con agentes. La compañía tomó la decisión por segunda vez en tres meses, luego de detectar que sus agentes excedieron las instrucciones recibidas durante búsquedas en sitios web del gobierno federal. Informó que retomará el proceso cuando cuente con salvaguardas adicionales y anticipó que podría volver a frenarlo. Legisladores y especialistas presionan a los laboratorios para desacelerar el desarrollo y los directivos del sector pidieron mayor cautela.
2: Nacionales.
3: Córdoba. Hallaron una foto de Agostina Vega maniatada en el celular del principal acusado de su femicidio. Los investigadores encontraron la imagen tomada antes del crimen durante las pericias sobre dos teléfonos de Claudio Barrelier y fue incorporada a la causa que encabeza el fiscal Raúl Garzón. El análisis de los dispositivos también reveló contactos previos con la adolescente de 14 años y derivó en otra imputación por tenencia de material de abuso sexual infantil, por la que deberá declarar mañana martes. Mientras tanto, el expediente por femicidio avanza hacia el juicio. Economía. Javier Milei negó riesgo de recesión y aseguró que el financiamiento está cubierto hasta fines de 2027. El presidente habló de una desaceleración y cuestionó los indicadores desestacionalizados que, según dijo, están arrojando cualquier cosa por los cambios estructurales en la economía. Los dichos llegaron luego de que JP Morgan recortara su previsión de crecimiento y anticipara una contracción del 4% anualizada para el tercer trimestre. Sobre el desempleo, que llegó al 7,9%, sostuvo: "No tenemos un problema", y afirmó que el Estado tiene resuelto el pago de sus compromisos.
2: Deportes.
3: Supercopa Internacional. Rosario Central venció 3-1 a Estudiantes y se quedó con el título. El partido se jugó el sábado en el Estadio Madre de Ciudades de Santiago del Estero. Estudiantes se había puesto en ventaja en el primer minuto, pero Ángel Di María igualó con un tiro libre y puso el 2-1 de penal antes del descanso. Sobre el final, Julián Fernández selló la victoria de contra. El cierre del partido tuvo tensos encontronazos entre jugadores y expulsiones.
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1: Es la hora 15, un minuto.
2: Temperatura 15 grados. Humedad 90%.
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4: Internacionales.
5: Brasil rige la prohibición de las apuestas online decretada por el gobierno. La medida anunciada el viernes por Luis Inácio Lula da Silva a días de las presidenciales del 4 de octubre alcanza a todas las apuestas digitales y a su publicidad con el argumento de ayudar a familias endeudadas. Un sondeo indicó que el 75% de la población la respalda, pero los clubes de fútbol, que reciben unos 200 millones de dólares anuales de las casas de apuestas, advirtieron que afecta al deporte. El decreto provisional debe ser ratificado por el Congreso en un plazo de 120 días.
4: Nacionales.
5: Aeropuertos. El gobierno extendió hasta 2049 la concesión de Aeropuertos Argentina 2000. El acuerdo suma 11 años al plazo vigente, en lugar de los 40 que pedía la empresa, con la posibilidad de otros 7 si acredita fondos por 600 millones de dólares para nuevas obras. Fija además una tasa de retorno de referencia de 14,30%, rechaza que las inversiones accedan al RIGI y obliga a la compañía a desistir de la demanda iniciada en 2023. Hoy el presidente Javier Milei se excusó de intervenir por su vínculo profesional previo con Corporación América. Buenos Aires, asesinaron a un joven de un piedrazo durante una pelea a la salida de un boliche en Ezeiza. La víctima, de 22 años y oriunda de Cañuelas, murió en el lugar por una lesión en la cabeza después de que dos grupos que discutieron dentro del local volvieran a encontrarse a unas 15 cuadras. Allí, un grupo de 4 jóvenes arrojó piedras contra otro de 3. 4 fueron detenidos y uno de ellos es señalado preliminarmente como el autor material, aunque los investigadores buscan establecer la participación de cada uno.
4: Deportes.
5: Messi marcó de tiro libre, pero Inter Miami perdió con Columbus Crew. El capitán convirtió los 33 minutos del primer tiempo con un zurdazo desde un ángulo cerrado que se metió contra el segundo palo para igualar 1-1 ante un rival que había abierto el marcador con un penal. Las Garzas cayeron después con un gol agónico. Con este tanto, el rosarino llegó a 76 goles de tiro libre en su carrera, quedó segundo en la tabla histórica y está a 2 del brasileño Marcelinho Carioca, que suma 78.
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1: Es la hora 15, 59 minutos.
2: Temperatura 13 grados. Humedad 90%.

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1: Es la hora 17, un minuto.
2: Temperatura 13 grados. Humedad 90%.
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0: Neuquén implementarán peajes en rutas provinciales desde enero de 2027. El gobernador Rolando Figueroa anunció que el primer puesto se instalará en la ruta provincial 7 a la altura de Picada 19, sin cabinas y con tecnología de cobro en movimiento. El sistema apunta sobre todo a camiones y vehículos de otras jurisdicciones. Los particulares radicados en la provincia estarán exentos y los camiones neuquinos tendrán beneficios. La recaudación se destinará al mantenimiento de las rutas y al impacto del transporte pesado. Economía. Los metalúrgicos de la rama 17 cobrarán en octubre un aumento de 4% y un bono de 30.000 pesos. Según el acuerdo entre la UOM y las cámaras empresarias, el cronograma de actualizaciones se extiende hasta marzo de 2027 y prevé una suba acumulada de 23,5% al 1 de abril. Además, se pactó un bono de 210.000 pesos para compensar los ingresos atrasados entre abril y julio de este año. Las partes volverán a reunirse en la primera quincena de febrero de 2027 para revisar el esquema en función de la inflación.
1: Deportes.
0: River. El club debe definir el futuro de Fausto Vera y Ezequiel Centurión con contratos que vencen en diciembre. El mediocampista está a préstamo desde Atlético Mineiro y el acuerdo incluye una opción de compra de 4 millones de dólares, aunque todavía no hubo charlas formales para concretarla. En el caso del arquero, la intención es renovarle el vínculo, pero dependerá de su decisión, ya que no jugó en todo el año y podría buscar otro destino. Además, en Núñez consideran esencial salir a buscar otro arquero porque nadie confirma la continuidad de Santiago Beltrán.
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0: 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Es la hora 17:59.
1: Temperatura 13 grados. Humedad 88%.

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2: Internacionales.
3: China y Estados Unidos acordaron crear una junta de comercio bilateral para revisar aranceles sobre bienes por 30 mil millones de dólares cada uno. El esquema 30 por 30 prevé que ambos países intercambien listas cruzadas de productos, valuadas con los flujos comerciales de 2024, para explorar rebajas tarifarias mutuas. El foro será permanente, con revisiones anuales como máximo y equipos técnicos que auditarán el comercio de los bienes seleccionados. Las nuevas alícuotas no se aplicarán de inmediato. Deberán fijarse mediante mecanismos legales internos en cada país.
2: Nacionales.
3: Salta. Entregaron a una sobreviviente de la dictadura el legajo de su detención. El Archivo Provincial de la Memoria le dio a Julia Beatriz García copias certificadas de su legajo prontuarial de 38 fojas y una fotografía en formato físico y digital. Había sido detenida en junio de 1975 por un grupo de tareas y recién en agosto de 1980 recuperó la libertad vigilada. Al recibirlo, casi 52 años después, afirmó sobre el documento: "No es mío, es de todos los detenidos". El contenido del texto ratifica su testimonio. Economía. El gobierno habilitó la venta de las acciones de Enarsa en tres centrales termoeléctricas. El decreto 1107/2026, publicado hoy en el Boletín Oficial, autoriza licitaciones públicas nacionales e internacionales por las participaciones estatales en las centrales Manuel Belgrano y José de San Martín, de alrededor del 65 y el 69% del capital. La venta de la planta Guillermo Brown llegará más adelante, cuando se liquide el fideicomiso asociado. El decreto todavía no fija fechas, condiciones económicas ni requisitos para los oferentes.
2: Deportes.
3: Selección Argentina. El plantel de Lionel Scaloni retomó los entrenamientos antes del amistoso con Bolivia. La práctica se lleva a cabo desde las 17 en el predio de Ezeiza, luego de dos días libres, con los primeros 30 minutos abiertos a la prensa. Solo Tomás Palacios y Leonel Flores jugaron el fin de semana con sus clubes y se reincorporarán hoy. Mañana a las 14:15, el técnico brindará una conferencia de prensa y luego el equipo viajará a Córdoba, donde el miércoles se enfrentará a Bolivia en el primer amistoso de la fecha FIFA.
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6: Avanza la ampliación de la Escuela Municipal de Bellas Artes en Mar de Ajó. El anexo ubicado en Irigoyen y Zaconi sumará más aulas y espacios específicos para el desarrollo de talleres y actividades de danza. La institución actualmente transita su tercer año con una matrícula de 90 alumnos y alumnas. La ampliación permitirá acompañar el crecimiento de la matrícula y generar capacidad para recibir hasta 180 estudiantes, además de incorporar nuevas secciones.
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6: La Costa suma capacitaciones gratuitas para pequeños productores y artesanos. La propuesta forma parte de la iniciativa Comunidad de Productores y contempla tres instancias de formación vinculadas con la hospitalidad, los primeros auxilios y el cálculo de costos con formación de precios justos. Quienes completen todas las etapas recibirán un certificado de participación. Cada jornada contempla el desarrollo de encuentros en la zona norte, centro y sur del distrito. La primera capacitación, centrada en la hospitalidad, se llevará a cabo en la Sociedad de Fomento de Mar del Tuyú, el Espacio Multicultural de San Bernardo y el Centro Comunitario El Tala de San Clemente.
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6: Abrió una nueva inscripción al programa Huertas Urbanas Bonaerenses. La convocatoria está destinada a instituciones, clubes, asociaciones, cooperativas y organizaciones que cuenten con una huerta comunitaria o proyecten desarrollarla con una superficie mínima de 40 metros cuadrados. En esta edición, la entrega de los plantines está prevista para octubre y noviembre. Las personas interesadas en recibir más información pueden acercarse al Palacio Municipal en Mar del Tuyú, ubicado en Avenida Costanera 8001, de lunes a viernes, de 9 a 14 horas. También es posible contactarse por WhatsApp al 2257-307884 o por correo electrónico escribiendo a secretariadeproduccion@lacosta.gov.ar.
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0: 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Es la hora 18:58 minutos.
1: Temperatura 13 grados. Humedad 88%.
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3: Internacionales.
4: Irán aseguró haber capturado un segundo submarino no tripulado de Estados Unidos en el Estrecho de Hormuz. La Guardia Revolucionaria informó que interceptó ayer un vehículo autónomo Remus 600 mientras realizaba tareas de espionaje y que especialistas iraníes intentan analizar su información. El Comando Central estadounidense negó la versión, aseguró que mantiene el control de todos sus drones y la calificó de claramente desesperada. Hace menos de 3 semanas, Teherán había anunciado la captura de otro aparato, cuya pérdida sí reconoció el Pentágono, aunque atribuyéndola a una falla.
3: Nacionales.
4: Córdoba. Extinguieron los 2 incendios forestales registrados en Salzacate y Villa Berna. El gobierno provincial informó que los focos, iniciados durante el fin de semana en el noroeste y en el departamento Calamuchita, quedaron totalmente apagados tras el trabajo de los bomberos voluntarios, los equipos técnicos y los aviones hidrantes. El fuego afectó pastizales y pinares, sin riesgo para viviendas ni zonas pobladas. De esta manera, según la confirmación oficial, no quedan incendios activos en el territorio cordobés. La confianza en el gobierno cayó 5,9% en septiembre y marcó el nivel más bajo de la gestión. El índice de confianza en el gobierno de la Universidad Ditela se ubicó en 2 puntos, igual al mínimo de septiembre de 2025 y julio de 2026. Los 5 componentes retrocedieron respecto de agosto, con mayores bajas en la preocupación por el interés general, de 12,3%, y en la evaluación general de la gestión, de 9,3%. Desde fines del año pasado, el indicador acumula un descenso de 21,4%, concentrado sobre todo en los primeros 5 meses de 2026.
3: Deportes.
4: Copa Libertadores. Georgian de Arrascaeta se fracturó la muñeca y se perderá la semifinal de Flamengo con Estudiantes. El uruguayo se lesionó en el amistoso ante Corea del Sur y, según informó su club, será operado tras ser reevaluado en Brasil. La semifinal se jugará el 15 de octubre en el Estadio 1 de La Plata y el 22 en Brasil. La baja golpea al equipo brasileño, cuya dirigencia y cuerpo técnico consideran al mediocampista una pieza irreemplazable.
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6: Los Rolling Stones y una canción de 1965. La banda británica hace I Can Get No Satisfaction.

0: una canción compuesta por los líderes de esta banda, por un lado el cantante Mick Jagger y por otro el guitarrista Keith Richards. Fue grabada en mayo de 1965, un éxito mundial de ese año. The Rolling Stones, I Can Get No Satisfaction.
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¿Qué tal? ¿Qué dicen? ¿Cómo andan? Amigos de la vida, bienvenidos, bienvenidos a una nueva semana que estamos comenzando. Esta semana que va a estar partida al medio, por decirlo de alguna manera, quizás un poco soez, pero es así. Vamos a tener 3 días que se termina septiembre y un par de días que tienen que ver con octubre, que ya empezamos en octubre. ¿Podés creer? ¿Podés creer que falta?

0: tres meses y se nos termina el año. Qué cosa de locos. Bueno, todavía estoy así. Estoy tratando de subsistir a esta gripe eterna, a esta voz media rara, así que te pido que me banques, que tratemos de juntos hacer este programa y que me ayudes. En un rato vamos a estar diciéndote cómo comunicarte con nosotros. @pasadoperfecto_radio y te voy a contar también muchas cosas. Te quedas con nosotros, mi nombre es Cali Alvera, esto es Pasado Live, el pasado más perfecto de todos.
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0: Bien, aquí estamos. Aquí estábamos en este 28 de septiembre y quiero contarte que hoy es el Día Mundial contra la Rabia. ¿Lo sabías? También el Día Internacional de Derechos de Acceso Universal a la Información. Día Mundial de las Noticias. Mirá, con tanta fake que hay hoy en día. Día de Acción Global por el Acceso al Aborto Legal y Seguro. Y Día Internacional del Síndrome de Arnold Chiari. ¿Sabés quién es Arnold Chiari? Googlealo, no tengo ni idea. Ya te cuento quiénes son los cumpleañeros y ya te voy a contar de nuestros artistas de la semana, bien noventosos esos, ¿eh? Ya te vas a enterar. Te dije nuestro Instagram, arroba pasado perfecto y un bajo radio. Te digo el mío también, arroba carlos.alvera. The Human League, Soundtrack to a Generation. Vamos a escuchar a ella en la voz. Whitney Houston, Soul Emotional.
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0: Bueno, y uno de los tópicos que tenemos en este programa es por lo menos entrar a la fiesta de cumpleaños de algunas personalidades famosas que tienen que ver muchas veces con la música, con la actuación, con el arte. Hoy Brigitte Bardot estaría cumpliendo años, se nos fue el año pasado, 2025, divina Brigitte Bardot. Benny King, cantautor estadounidense de Rhythm and Blues, se nos fue en 2015, un poquito antes. José Lavat, tengo que confesar mi profunda admiración por la voz de este hombre. Era un actor de doblaje y era locutor mexicano, falleció en 2018. Fue la voz durante muchos años de Robert De Niro, por ejemplo. Tremendo, tremenda voz, ¿eh? Fue la voz también de un famoso canal de películas. Bueno, Sergio Dalma, cantante español con el cual tengo una foto, y Naomi Watts, actriz australiana nacida en Reino Unido. Escuchábamos a Culture Club, It's a Miracle.
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0: como te prometí, aquí estamos con nuestros artistas de la semana. Son bien noventosos y son Ace of Base, banda sueca, una de las más famosas de los años 90. Con sus melodías mezclas de pop y dance, junto con pegadizas letras, lograron llegar a número uno en todo el planeta. La banda estaba compuesta por los hermanos Berggren, que eran Jonas, que estaba en la composición, guitarra y teclado, Malin, que era la voz, teclados y composición, Jenny Berggren, que era la voz y también componía, y había un amigo, que era Ulf Ekberg, que estaba en la composición, teclados y percusión. Desde pequeños, los tres hermanos se vieron involucrados en la música, pese a que sus padres, que eran Goran y Birgitta, profesionalmente no se dedicaban para ejercer la música. Pero todos los fines de semana se juntaban con sus hijos a tocar el piano y componían partituras. Toma, como hobby. Bien. Ace of Base, nuestros artistas de la semana, que hasta el día viernes serán nuestros mimados. All That She Wants.
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The Police participó en 2007 del concierto de caridad Live Earth para concientizar sobre el calentamiento global y otros peligros ambientales. Allí tocaron Message in a Bottle con Kanye West de invitado para rapear el coro de la canción. The Police, Message in a Bottle, llega a Erasure, Run to the Sun.

0: Nos vamos a ir una pequeñísima pausa, pero vamos a seguir con vos bien enganchado. El engagement, como dicen ahora en redes sociales, no sé si vení con engagement. Te seguimos anticipando lo que se viene porque obviamente te vas a quedar. Hacemos una tanda y venimos, pero antes abrimos el Instagram, @pasadoperfecto_radio. Qué hermoso que está la radio, cómo me gusta. Los escucho todos los días, pero el programa es genial. Los dice el amigo Cuti desde Córdoba. Gracias, Cuti. ¿Será Cuti Romero? Che, mira vos, cordobés. The Bolshoi, ya venimos. Sunday morning.
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0: Wicked Game es una canción, la más popular de Chris Isaak, que llegó a formar parte del film de David Lynch, Corazón Salvaje. Lee Chestnut, director musical de la estación de Atlanta, obsesionado con las películas de Lynch, comenzó a pasar la versión completa del tema, que rápidamente comenzó a trepar en las listas de su país. El video, dirigido por Herb Ritts y protagonizado por el propio Isaac junto a la modelo danesa Elena Christensen, fue un éxito en MTV y en VH1. Chris Isaak, Wicked Game.
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Signos es el nombre del tercer álbum de Soda Stereo de estudio, ¿no? Grabado, editado en el 86 y considerado por la mayoría de los críticos como el segundo mejor álbum de la banda después de Canción Animal. El ranking de álbumes de rock latino lo ubica en el número 40 de los mejores discos de todos los tiempos y la revista Rolling Stone lo sitúa en el puesto 25 de los mejores álbumes del rock argentino. Soda Stereo, Signos, llegan los intocables, tiran bombas.

True Colors es una canción de Cyndi Lauper escrita por Bill Steinberg y Tom Kelly y que causó un importante impacto dentro de la cultura pop, teniendo un sinnúmero de covers realizados por otros artistas, incluyendo el que nosotros conocemos, que es el de Phil Collins. La canción fue usada en los Juegos Olímpicos del 88 y la Copa Mundial de Rugby 2013. Ya me hizo acordar del 88, tendríamos que poner el de coreana, ¿no? Vamos a ver. Cyndi Lauper, True Colors. The Oddfield llega ahora con Your Love.

0: arroba pasado perfecto guión bajo radio. Vamos a ver qué tenemos por acá. Vamos a ver, qué tal, qué lindo programa. Aquí estoy, me llamo Julia, estoy cumpliendo años y desearles lo mejor para todos ustedes en este día tan lindo. Un beso, beso grande para toda la comunidad de Pasado Radio. Gracias, Julia, feliz cumpleaños. Que los cumplas. Bueno, The B-52 sonaba, ya venimos. Private Idaho.
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2: Es la hora 20, 6 minutos.
3: Temperatura 13 grados. Humedad 90%.

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2: Internacionales.
3: Nepal, una luz arrasó un campamento base en el Himalaya y hay al menos 2 muertos y 14 desaparecidos. Ocurrió ayer en el monte Himlung, cerca de la frontera con el Tíbet, cuando trabajadores nepalíes preparaban la llegada de montañistas extranjeros. Los equipos de rescate retomaron hoy la búsqueda en medio del mal tiempo, mientras otras 10 personas fueron evacuadas con vida en helicópteros. La nueva emergencia llega semanas después de las inundaciones de agosto, que dejaron unos 1.400 muertos y casi 6.000 desaparecidos.
2: Nacionales.
3: Tesla prepara la apertura de su primera tienda oficial en Buenos Aires. Según trascendió en el sector automotor, la firma de Elon Musk instalaría el local en el barrio porteño de Núñez en los próximos meses. La empresa ya constituyó una sociedad local, designó un responsable de la operación y busca personal de ventas, logística y servicio técnico. La apertura aún no fue confirmada oficialmente. En el esquema que Tesla prevé para el país, las tiendas físicas funcionan como espacios de experiencia y asesoramiento, mientras que la mayor parte del proceso de compra se realiza en forma digital. Política. Máximo Kirchner afirmó que Cristina tiene voluntad de ser candidata a presidenta en 2027. El diputado sostuvo que la presentación de su madre ante el Comité de Derechos Humanos de la ONU busca revertir la inhabilitación perpetua que le impuso la condena en la causa Vialidad, ratificada por la Corte Suprema. Consideró que sin ella en la boleta el peronismo pierde competitividad y planteó que debe presidir el PJ Nacional en medio de la interna con el gobernador bonaerense Axel Kicillof,

0: ya manifestó su intención de ser candidato.
1: Deportes.
0: Fútbol. La AFA confirmó los horarios de los 3 amistosos de la selección con la despedida de Lionel Messi. El primero será el miércoles contra Bolivia a las 21 en el Estadio Mario Alberto Kempes de Córdoba, con aforo reducido. El sábado 3 de octubre, también a las 21, Argentina enfrentará a Burkina Faso en el Monumental de Núñez, por ahora el único partido para el que todavía quedan entradas. La despedida del capitán será el martes 6 de octubre a las 20 ante Benín en el mismo estadio, con un homenaje en el que estará el plantel, el cuerpo técnico, los campeones del mundo en Qatar y su familia.
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0: acá estamos tratando de subsistir a este resfrío, a esta voz media extraña que tengo, pero con canciones que eligen ustedes, porque ha tocado el momento especial de que los 80 o de los 90, hoy tocó los 80, se ha elegido por quien está del otro lado. Vamos a ver qué tenemos por acá. Hola, ¿cómo les va? Soy Abel, me estoy comunicando con ustedes, tengo un taller de soldadura y aquí la radio es muy importante porque nosotros nos hacen muy buena compañía. Les quiero mandar un gran abrazo y nos pedía este tema. Gracias, Abel, ¿no? Simple Minds, Alive and Kicking.
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Los Oldfield se convirtieron en una familia ligada a la música. El hermano mayor de Mike, Terry Oldfield, es un compositor de prestigio en el campo de la música para documentales televisivos y tiene varios álbumes en el mercado. Su hermana, Sally Oldfield, consiguió un gran éxito a principios de los 80 con el tema Vocal Mirrors y en la actualidad continúa en actividad. Mike Oldfield, Foreign Affair, llega el gran Lenny Kravitz, American Woman.

0: sin dudas una de las canciones de este señor más versionadas, con al menos en 92 versiones distintas. Aunque la letra de la composición es una definición de principios, la idea de la canción no es solo que Lennon está pidiendo perdón a Yoko Ono por sus celos, sino que además le explica lo que está diciendo, que es celoso, bancatela, soy así, el famoso tóxico narcisista. Pero bueno, no vamos a hablar mal de John Lennon. Lo escuchamos, Jealousy Guy.
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0: DigiTap remarcó lo que venía insinuando con el álbum Creature of the Night, un sonido más fuerte, abandonando por completo lo que eran las incursiones pop y disco de álbumes como Amscape. Pero mientras Creature of the Night no había conseguido despegar demasiado debido a ese cambio radical del glam metal a puro heavy metal, más ochentoso, más fuerte, más Kiss. Bueno, aunque posteriormente lo siguiese llevando, Legged Up vendió mucho mejor. Era el sonido claramente de esta banda que tenía que ver con el heavy metal. Kiss, Legged Up.
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0: una carrera que abarca más de dos décadas, Mariah Carey, o María Carey, como le decimos en el barrio, ha vendido entre 175 y 200 millones de producciones musicales en el mundo, por lo que la convierte en uno de los artistas con mayores ventas de todos los tiempos. En 1998 fue premiada como artista más vendida del mundo en la década de los 90 en los World Music Awards y fue nombrada artista femenina más vendida en el milenio 2000. ¿Qué tal? Mariah Carey. Fantasy Giga Madonna con Vogue.
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0: El lanzamiento de Barbie Girl llevó a Aqua, siendo un grupo para entonces desconocido, a la lista A de la música europea, lo que significa que cuando el álbum fue lanzado, fans del pop de todas partes del planeta fueron a comprarlo porque dijeron: es pop, lo compramos, nosotros somos repoperos. El álbum llegó a alcanzar el número 6 en las listas británicas. Aqua, y encima después, muchos años después, salió la película de Barbie, donde también se usó la canción Barbie Girl.
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0: Después de que New Order se volvieran a reunir para el festival The Rhythm en 1998, Andy Sumner volvió a Electronic para grabar su tercer disco, Twisted Tenderness. El disco no devolvió al grupo a los niveles de popularidad que alcanzó durante los años 90, pero fue bien recibido por los críticos. Más tarde, New Order volvieron a los estudios para grabar su álbum de regreso, Get Ready, lo que supuso el fin de Electronic en la práctica. La existencia del grupo sigue siendo un interrogante. Electronic Disappointed.
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0: Y casi cerrando, casi promediando el programa al día de hoy, vamos a ver qué tenemos por acá. A ver qué tengo. Ahí el amigo Iván dice: ¿qué tal? ¿Cómo les va? Hermoso el programa, muy didáctico, muy llevadero, y la verdad la música es extraordinaria. Así que lo tiene todo. Gracias, te mandamos un gran abrazo, Iván, ¿eh? The Rolling Stones, Angie Giga, Nene Sherry, Buffalo Stance.
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